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1: Son las 5 de la mañana.
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0: Son las 9 de la mañana.
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0: Hola, hola, ¿cómo estás? Buenos días, ¿qué tal? Bienvenido, bienvenida si estás al otro lado. Muchísimas gracias, por cierto. Esto es Vive la Mañana en Vive Radio Zamora. Yo soy Padre Alonso y si quieres, te acompaño hasta las 11. Versión reducida, versión verano del Vive la Mañana en Vive Radio. Ya queda muy poquito para que nos vayamos de vacaciones. De momento, todo el mes de julio contigo entre las 9 y las 11 de la mañana. 93.4 FM, viveradio.es, si quieres o puedes escucharnos a través del streaming, y si no, yo te digo, bájate, descárgate la app, que es gratuita y compatible para Android y iOS. Todo esto con la mejor música, entrevistas muy guays hoy, actualidad, compañía, tú a un lado, yo a otro, ya sabes. En esta mañanita de martes 14 de julio, en la que espero que te vaya estupendamente bien, hagas lo que hagas, vayas donde vayas y estés donde estés. ¿Te queda un día para irte de vacaciones? Enhorabuena, tío, tía. ¿Te queda un día para volver? Pasa nada. Enchúfate a Vive Radio, que yo te lo voy a hacer pasar estupendamente bien. Vamos a hablar de la Hermandad de Donantes de Sangre de Zamora. Voy a hacerlo con su presidenta, Isabel Cabrera. Y vamos a conocer, y voy a tener en este estudio a José Delgado, el nuevo director de la UNED en Zamora. Así que bienvenido, bienvenida.
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0: ¿Qué tal? Buenos días. Las 9:05 minutos de este martes 14 de julio, de momento con 19 grados de temperatura. Vamos con el repaso a las noticias más cercanas a través de Vive la Mañana en Vive Radio. Y empezamos hablando de incendios. Uno activo declarado anoche en la localidad de San Ciprián, en Ermisende, y uno controlado que se inició a media tarde en Gallegos del Pan por una negligencia que ha quemado casi 8 hectáreas de terreno. Las obras en la Nacional 631 van a suponer cortes de tráfico a partir de mañana y durante dos semanas en el tramo que va desde el cruce de Villar de Ciervos hasta el enlace con la A52. El corte se producirá desde las 9 de la mañana del miércoles hasta la 1 de la tarde del viernes y de nuevo la próxima semana en el mismo horario, de lunes a viernes hasta el 24 de julio. Se ha establecido un trayecto alternativo que estará señalizado en la A66 y también en la A52. Se espera que se pueda abrir de nuevo al tráfico el 1 de agosto, aunque continúen los trabajos en la carretera. Ante el enfado de los pueblos por hacer las obras en pleno verano, el subdelegado del Gobierno dice que no ha habido otra solución posible.
5: Comprendemos el malestar, pero cuando hay un cambio o cesión de contrato siempre hay una burocracia que a veces no se puede controlar. Estoy de acuerdo con él. Con el enfado y lo que vamos a hacer, pero que no se ha podido hacer de otra forma, según me dice la unidad de carreteras, y lo que vamos a intentar hacer es minimizar todo lo posible los efectos negativos que pueda tener el corte de carretera y, por supuesto, no aumentar el riesgo de seguridad vial, mantener la seguridad vial y hacer un esfuerzo también, porque a mí sí me parece que la carretera debe de estar terminada, si se puede, y en las condiciones antes del 1 de agosto, porque ahí sí entraríamos ya en otro tipo de problemática.
0: Además de los desvíos alternativos previstos, hay que estudiar también la afección sobre los servicios básicos en los pueblos.
5: Hay un autobús que viene de Riva del Lago, está también el tema del consultorio en Monbuey, aunque entonces vamos a ver cómo podemos hacer no solo el acceso a las grandes vías, sino todo la relación de la comunicación en la comarca. También vamos a ver cómo podemos hacer todo para causar el mínimo daño posible.
0: Más asuntos, 5 personas han sido detenidas como integrantes de un grupo dedicado a robar joyas a personas mayores con el método del abrazo cariñoso. La Policía Nacional ha llevado a cabo 4 registros domiciliarios en los que se han intervenido numerosas joyas de oro valoradas en 40.000 euros. Una investigación que se ha prolongado durante 8 meses.
5: La operación Mono, llamada así porque una de las personas investigadas escondía los anillos que robaban en el pelo, en el moño. Son 2 mujeres y 3 hombres, 4 eran personas que realizaban el robo y la quinta persona es un receptador. Se han intervenido varias cadenas, pulseras y anillos de oro, valor estimado unos 40.000 euros.
0: La Junta de Castilla y León ha abierto el plazo de presentación de solicitudes para las ayudas para el apoyo a los emprendedores en Tierra de Campos 2026. Una convocatoria destinada a fomentar la creación de nuevas iniciativas empresariales y el empleo por cuenta propia en el medio rural, contribuyendo a la dinamización económica y a la fijación de población. Estas ayudas, concedidas en régimen de concesión directa, están dirigidas a personas físicas que pongan en marcha una actividad económica en alguno de los municipios incluidos en el ámbito territorial de Tierra de Campos de León, Palencia, Valladolid y Zamora. Fernando Prada.
6: Estas ayudas están dirigidas a personas físicas que pongan en marcha una actividad económica en alguno de los municipios incluidos en el ámbito territorial de Tierra de Campos en las provincias de León, Palencia, Valladolid y Zamora. En la provincia de Zamora, la convocatoria contempla 30 municipios de Tierra de Campos, incluyendo localidades como Belver de los Montes, Castro Gonzalo, Castro Verde de Campos, Cerecino de Campos, San Agustín del Pozo, Villalpando, Villamayor de Campos, Villanueva del Campo o Villarrín de Campos.
0: El Ayuntamiento restaura los ingenios hidráulicos y las compuertas de las Aceñas de Olivares. Ambos proyectos se enmarcan en el Plan de Sostenibilidad Turística en Destino y han contado con una inversión que supera los 185.000 euros. Christophe Strider.
8: Es algo que necesita renovación de vez en cuando, reparaciones, mantenimiento, porque los ingenios y también las compuertas son instalaciones que tienen cierta fragilidad, especialmente los ingenios. Y así, de esa manera, se han cambiado 2 ejes y también se ha arreglado, se ha renovado 2 ruedas. Hemos renovado 6 compuertas que tienen un marco que está muy bien anclado en los canales, y eso es muy importante porque el agua tiene una fuerza enorme y las anteriores construcciones, sobre todo en los en las zonas de bajo agua, se torcían y se no funcionaban después.
0: UPL pide explicaciones en las Cortes de Castilla y León por la ubicación de la depuradora de Entrala proyectada junto a un arroyo. Los leonesistas advierten a la Junta que construye la depuradora a través de Somacil, que la parcela que está que es en donde se ubica es una zona inundable, que ya se ha visto en alguna ocasión anegada por las crecidas. Hoy se constituye el nuevo pleno de la Cámara de Comercio de Zamora tras las elecciones. Zamora 10 pide a la Junta la suspensión cautelar de ese trámite hasta que se vea si se desestima o acepta el recurso de alzada que ha puesto la candidatura alternativa ante la Junta de Castilla y León. El presidente de la Diputación, Javier Faúndez, ha visitado la nueva estación de tratamiento de agua potable de Almaraz de Duero. La infraestructura ejecutada por la institución dentro del Plan Sequía 2023 del Área de Medio Ambiente, con una inversión de 197.000 euros, fue recibida el pasado mes de marzo y tras unos meses de ajuste ya se encuentra plenamente operativa, garantizando el suministro de agua potable con todas las garantías sanitarias para los vecinos y vecinas. Javier Faúndez.
9: El Ayuntamiento Almaraz tenía un problema histórico, tiene cuatro sondeos y esos cuatro sondeos tenían un denominador común, que son problemas de arsénico. Uno de ellos tenía nivel 11, otro nivel 14, que están por encima de los niveles permitidos para que ese agua sea potable, además de también tener otros problemas de turbidez.
0: La Fundación Rey Afonso Enríquez acogerá entre los días 30 de julio y 1 de agosto la 24ª edición del Festival de Fados de Castilla y León, un evento ya asentado en el calendario cultural de la ciudad. Un festival que comenzará el 30 de julio con el concierto de Telmo Pires, un artista nacido en Braganza, criado en Alemania y con mucha vinculación con Lisboa. Al día siguiente el turno será para el cuarteto Carla María, procedente de Guimaraes. Ya el 1 de agosto el cierre vendrá de la mano de Liliana Queiroz y Marco Rodríguez, con sus interpretaciones intensas y depuradas. Todos los conciertos comenzarán en la sede de la Fundación a las 9:30 de la noche y tendrán un coste de 18 euros, aunque también habrá un abono para los tres días por un precio de 45. La Concejalía de Cultura del Ayuntamiento informa de que, ante la coincidencia del espectáculo programado para hoy dentro del ciclo Noches de Humor con la semifinal del Mundial que disputarán Francia y España, se ha decidido cambiar la fecha del evento. Así, la actuación de Manu Fontecha se celebrará el próximo 4 de agosto a la misma hora y escenarios previstos inicialmente. Y desde el Planetario de Oporto, Centro Ciencia Viva en Portugal, nos informan de que en el marco del eclipse, el próximo 17 de julio estarán en Villalpando para participar en Viernes de Astronomía, una jornada de divulgación y observación astronómica organizada por la Biblioteca y el Telecentro de Villalpando, con la colaboración del Ayuntamiento, la Agrupación Zamorana de Astronomía y el Planetario de Oporto. La jornada comenzará a las 7 de la tarde en la Biblioteca Municipal de Villalpando con la conferencia Eclipses a lo largo de la historia, miedo, mito y ciencia, impartida por Juan Nolasco. La charla, dirigida a todos los públicos, se enmarca en las acciones de sensibilización y divulgación relacionadas con el eclipse solar del 12 de agosto, uno de los fenómenos astronómicos más destacados de los próximos años en la península ibérica. A partir de las 9 de la noche, la jornada continuará con una observación astronómica en el aparcamiento del cementerio de Villalpando. Los miembros de la Agrupación Zamorana de Astronomía pondrán sus telescopios y conocimientos a disposición del público para disfrutar de una noche de observación del cielo. Con esta actividad se pretende acercar la astronomía a la ciudadanía y promover una cultura científica accesible, rigurosa y segura en torno a los grandes fenómenos astronómicos a ambos lados de la frontera. Escuchamos a Juan Nolasco.
15: El primer eclipse de sol visible desde España en más de un siglo. Además que forma parte de una secuencia de tres eclipses visibles desde la península ibérica en 2026, 2027 y 2028. Durante unos segundos el sol desaparecerá completamente atrás de la luna, el cielo oscurecerá, aparecerán estrellas, y planetas, y podremos contemplar a la corona solar, y la temperatura va a bajar y se siente un viento así un poco raro.
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17: Buenos días, ¿qué tal? Este martes en la provincia de Zamora continuamos con tiempo estable en un día en el que las temperaturas diurnas suben ligeramente. Podemos alcanzar máximas de 34 grados en Toro y Morales del Vino, 32 en Zamora, 31 en Benavente y 27 en Puebla de Sanabria. Por otro lado, sopla viento flojo de dirección variable tendiendo a la componente suroeste con intervalos moderados. Es una información de AEMET.
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Bueno, pues las 9:20 minutos de esta mañana de martes en directo contigo hasta las 11. Vamos a hablar de la Hermandad de Donantes de Sangre en Zamora. Vamos a hablar con su presidenta. Y en directo conmigo en este estudio voy a tener el placer de entrevistar al nuevo director de la UNED en Zamora. ¿Te quedas?

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2: Danza Invisible y ahora conocemos uno de los temas en solitario de el ex guitarrista de El Canto del Loco, David Otero.

0: Al metaverso no sé, pero a Ibiza sí te ibas, Hombre, claro. A cualquier playa en este momento. Los que y las que no hemos tenido la suerte de todavía cogernos vacaciones, deseando irse a Ibiza y donde haga falta.
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0: Con De Paul nos vamos hasta allí.

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5: Una vez te he contado lo que vamos a tener en esta mañana, vamos a dar primero los buenos días a nuestra invitada Isabel Cabrera, presidenta de la Hermandad de Donantes de Sangre en Zamora. Isabel, buenos días.
6: Hola, buenos días.
5: ¿Cómo va el verano, Isabel?
6: Pues muy bien, con mucha temperatura, lo sí, cual demasiada. No viene del todo bien para nosotros.
5: No viene del todo bien, efectivamente. Normalmente yo intento hablar lo máximo que puedo con la hermandad y con Isabel durante el año, pero siempre en esta época del año intento hablar con ella. No sé si son cosas que tenemos que corregir en nuestra cabeza o son cosas que son verdad, Isabel. En verano hay más accidentes de tráfico. El calor y las vacaciones disminuye que nos acerquemos a donar. Hay un montón de tabúes que tú me vas a contar, los que son verdad y los que no. En pleno verano, como digo, en mes de julio, no sé si es una de las épocas más delicadas para la donación de sangre, Isabel.
6: Pues sí, no, hay diferentes, como tú decías, diferentes patrones. Por ejemplo, el hecho de que haya menos necesidad de sangre no es del todo real. La necesidad de sangre es siempre la misma y cada vez es más elevada porque cada vez se utiliza para más cosas. Sin embargo, nuestras cabezas sí que están pensando en otras cosas en vez de estar pensando en la donación de sangre como tal. Entonces, claro. Sí que hay más problemas con las reservas.
5: Muchas personas piensan que nos dices que en verano disminuye la necesidad de sangre. No sé si lo piensan porque hay menos actividad hospitalaria o por qué es por lo que se piensa eso, Isabel.
6: No lo sé realmente, porque tenemos la idea de que la sangre solamente se utiliza pues eso, en caso de accidentes o en caso de intervenciones quirúrgicas, y es que la realidad ahora mismo no es esa. El porcentaje que se utiliza para esos motivos ha bajado, por suerte, porque cada vez la ciencia y la medicina avanza y cada vez en las intervenciones quirúrgicas se necesita menos sangre, pero sin embargo se necesita mucho más para un montón de tratamientos que hay ahora mismo que tienen que ser de derivados de la sangre, que salen de los propios componentes de la sangre. Entonces hay muchos tratamientos que vienen para el cáncer y demás, que esos tratamientos no se podrían realizar si no son con derivados de la sangre. Entonces, para nosotros, el cáncer, por desgracia, no para en verano, ciertas enfermedades no paran en verano, y eso necesitamos que esas reservas se sigan llenando.
5: Insistimos mucho cuando hablamos, Isabel, que ahora ya no solamente, bueno, ahora no, que no solamente se dona sangre, que también se dona plasma, y son cosas diferentes.
6: Eso es, lo bueno que tenemos es que ahora ya no solamente se dona sangre total, que está muy bien y que también hay que seguir donando sangre total, ojo, porque necesitamos nuestros glóbulos rojos, necesitamos nuestras plaquetas, pero el plasma es uno de los componentes que más se están utilizando ahora mismo para los derivados que te comentaba de medicamentos. Uh-huh. Entonces, todos esos medicamentos que salen del plasma, ya hayamos donado sangre total o hayamos donado plasma, se utiliza ese plasma para esos medicamentos. Entonces, las dos opciones son válidas, las dos opciones vienen muy

0: muy bien y por suerte tenemos la opción de donar las dos cosas, o bien sangre o bien plasma, que es una donación un poquitín más larga,
1: pero ¿no? De la misma manera.
0: Exactamente igual, se hace igual con una pequeña extracción, lo único que solamente se quedan con nuestro plasma, eso lo hace el equipo médico, que lo hace sensacional, y se quedan solamente con nuestro plasma, nos devuelven nuestros glóbulos rojos y todas esas cosas, y entonces es mucho más sencillo y lo único que se tarda un poquito más en tiempo.
1: En tiempo. Está bien recordar siempre todo lo que decimos. Yo googleo donaciones de sangre Castilla y León hace un ratito y veo desde el Centro de Hemoterapia y Hemodonación en Castilla y León se insiste en que hacen falta unas 450 donaciones diarias para cubrir las necesidades hospitalarias en la comunidad. No sé si eso se está logrando, desde luego no en Zamora solo, habla de Castilla y León, y no sé cuántas donaciones diarias se pueden hacer un día de verano, por ejemplo, Isabel.
0: No te sé decir cifras porque además soy poco de cifras, me gusta pensar que la gente es solidaria y que dona siempre que puede, entonces hay momentos en los que sí se cubren esos objetivos, estamos hablando de bolsas de media, por supuesto si hay un día un problema se necesitan más bolsas y si no hay un problema pues se necesitan menos bolsas. Sí. Trabajamos con un componente que es la sangre y es un derivado muy complicado porque tenemos una parte de la sangre que son las plaquetas que duran muy poquito, en 7 días ya no se pueden utilizar, se estropean. Y sin embargo tenemos otra parte de la sangre que es, por ejemplo, el plasma que hablábamos antes y dura 2 años. Entonces lo bueno que tiene es que hay una parte de eso que donamos que sí que tiene más caducidad, pero hay otra parte, por eso decimos que siempre se acuerden de nosotros, siempre estar en boca de todos, vosotros nos hacéis una labor tremenda porque nos ayudáis un montón a que la gente se acuerde de nosotros, porque necesitamos estar todos los días llenando nuestras reservas, sobre todo de esos componentes que se agotan o que se caducan tan pronto.
1: El calor extremo, las olas de calor como las que transitamos, además este año con muy pronto, desde finales de mayo, planear las vacaciones, todas estas cosas, pues como cuentas, ¿no? Hace que a lo mejor la participación se vea afectada, pero tenemos puntos fijos y puntos móviles y nos vas a contar tú para este verano si queremos acercarnos a alguno de ellos. Y otra pregunta te iba a hacer después, Isabel, si nos vamos de vacaciones podemos donar en cualquier punto de España, ¿no?
0: Por supuesto, además eso nos viene muy bien y nosotros nos aprovechamos mucho de esos pueblos que se llenan, porque siempre hemos dicho que tenemos que jugar con las cartas que tenemos, y igual que durante el invierno tenemos nuestros pueblos más vacíos, ahora que en verano se llenan tenemos que utilizarlo y la gente viene de sus ciudades grandes a donar a nuestros pequeños pueblos y es muy gratificante cuando te dicen, no, es que yo en vez de donar el otro día en Madrid he esperado porque sé que venís al pueblo, y entonces eso al final es lo que necesitamos, nos da igual donde la gente done, pero que es muy importante que la gente done, cuando haga falta sangre vamos a tener que tirar de esas reservas, y si quieres te digo un día, un poco por encima.
1: Sí, porfa, aunque sean los fijos para en verano poder saber en la provincia, por ejemplo, dónde podemos ir.
0: Vale, en Zamora ya sabéis que tenemos el punto fijo que está en la provincia. Tenemos varios días por la mañana y un día por la tarde, ahora mismo no recuerdo exactamente, pero se puede mirar en redes sociales, siempre os digo que en las redes sociales que nos sigan, porque si hay cualquier cambio o cualquier cosa es mucho más fácil. Sí. Pero mira, si quieres las de provincia, que a mí eso es lo que más me gusta, tenemos el día, hoy tenemos San Cristóbal de Entreviñas, vale. De 4:30 a 8:30. Uh-huh. El día 20 tenemos en Toro de 4:15 a 8:45. Benavente, Puebla de Sanabria, Manganesos de la Lampreana. Sabes que siempre nos gusta jugar mucho con los pueblos y con la provincia para acercarnos nosotros al donar.
1: Es que es importantísimo eso, porque
0: por supuesto.
1: Es que es muy importante, claro.
0: Por
1: claro.
0: supuesto, y sobre todo en estas fechas, que es lo que hablamos, nuestros pueblos se llenan, que sea un acto generoso dentro de la semana de las fiestas, dentro de que la gente del que viene a llenar nuestros pueblos se acerque 5 minutos a donar, que no lleva más tiempo, y poder pues eso, rellenar nuestras reservas. Ahora mismo tenemos el cero positivo en rojo y pues las as, los ceros, los aves, los tenemos en naranja, y es complicado verlos, ver nuestro semáforo, como yo digo, que al final es lo que a nosotros nos hace saltar las alarmas, ver nuestro semáforo, que ya hace mucho que no conseguimos que esté en verde. Es complicado.
1: Siempre te pregunto, ¿qué grupos sanguíneos son los más necesitados? Nos los acabas de decir, pero al final se necesita siempre de todos los grupos.
0: Hay
1: unos que están, los que están en rojo, desde luego, corren más urgencia. ¿Cómo son? ¿Los ceros son los que pueden donar? ¿Cómo es?
0: Sí, tienes los grupos universales que sí. pueden donar a todos y luego a sí. ellos, solamente les pueden donar ellos, sí. y luego tienes los grupos concretos, ¿vale? Hay unas compatibilidades, pero yo para mí cuando me dicen qué grupo es más importante, digo, pues para mí probablemente el mío y el de mis hijos, para ti probablemente el tuyo, para todos el grupo más importante es el nuestro, que lleguemos a un hospital y que no haya falta de nuestro grupo sanguíneo, porque todos los grupos son importantes, sí. todos los necesitamos y cada uno vamos a necesitar uno distinto. Tenemos esa particularidad, que todos somos distintos y por suerte claro. de todos los grupos debería haber.
1: ¿Nos puedes decir los requisitos rápidamente, si eres hombre, si eres mujer?
0: Súper fácil, siempre más de 50 kilos, mayor de 18 años y estar bien de salud. Eso para todos. Y los hombres ahora pueden donar sangre 6 veces al año y las mujeres 4 veces al año, que ha subido un poquito ese ratio y nos viene muy bien para la gente que quiere repetir sus donaciones durante todo el año. Y luego el plasma, como siempre, cada 15 días se puede donar. Igual seas hombre que seas mujer, con dejar 15 días de diferencia entre una donación y otra, puedes hacer las donaciones muy recurrentes.
1: Uh-huh. A menudo hablamos de transfusiones, pero quizá lo que desconocemos, lo que la gente desconoce, Isabel, es que con una donación se puede ayudar a varias personas, ¿no?
0: Claro, eso es. Cuando tú vas a ser receptor, no siempre necesitas la misma parte de la sangre. Hay receptores que solo necesitan plasma, hay receptores que solamente necesitan glóbulos rojos, por ejemplo, o receptores que solo necesitan plaquetas. Uh-huh. Cuando nosotros donamos, nuestra sangre se divide en 3 partes, ya en el laboratorio en Valladolid, en el centro de hemoterapia, como comentabas antes, uh-huh. y desde ahí luego se reparte a los hospitales. Entonces, dependiendo de la patología que tenga el enfermo o el receptor, va a recibir una parte u otra de la sangre. Por eso siempre decimos que una donación salva 3 vidas, porque si una persona necesita plasma, el otro plaquetas y el otro glóbulos rojos, sí. mi misma sangre que acabo de donar puede ir a esas 3 personas distintas y hacer que su calidad de vida mejore. Tenemos que ser conscientes que vivimos en una población, Zamora es una provincia en la que está muy envejecida, en la que tenemos una población que, aunque en nuestro hospital no se hacen grandes operaciones, porque por lo general nos derivan cuando son operaciones más concretas, sí, sí que tenemos una población muy mayor y tenemos unos ingresos hospitalarios de personas muy mayores que en la mayoría de los casos necesitan sangre. Entonces, aunque no la utilicemos para unas cosas, pero la necesitamos para otras. La sangre siempre es necesaria y ojalá siempre tengamos de más y no de menos.
1: Has hablado de los mayores y me he acordado, el mínimo imagino que son 18, pero ¿hay una edad límite para donar?
0: A ver, lo importante es estar bien de salud y no estar tomando ninguna medicación incompatible. Entonces, antes se tenía la idea de que hasta los 65, más o menos. Pero nosotros ahora mismo tenemos donantes con 70, 72 años, que son donantes frecuentes, que como están bien de salud, no toman ningún tipo de medicación ni nada, les están dejando seguir donando porque no es malo para su salud, por supuesto, uh-huh. y es compatible con la donación. Entonces, ahora una edad máxima no hay como tal regulada, pero sí que llega un momento en que si no has donado nunca, ya con 65, 70 ya no van a dejarte donar.
1: ¿Qué ocurre, Isabel, cuando ese semáforo del que hablas está demasiado tiempo en rojo, cuando las reservas bajan por debajo de los niveles recomendados? Esto afecta, me imagino, a tratamientos, a operaciones, llegamos a un nivel de ojo, ¿no?, de urgencia.
0: Claro, no nos queremos poner en el peor de los casos, pero sí que es verdad que operaciones, lo vimos en el COVID, durante el COVID las reservas bajaron tanto que hubo muchas operaciones que se tuvieron que posponer y muchas intervenciones que tuvieron que paralizarse precisamente por eso. De momento, por suerte y demás, en operaciones urgentes o cuando pasan algún alguna cosa importante o tal, de momento no nos está pasando, pero no nos gustaría tener que llegar. Tampoco habíamos estado tanto tiempo seguido con reservas en rojo, siempre iba bajando, pues bajabas al rojo, volvías al naranja y enseguida estaba otra vez en verde. Y ahora, sin embargo, predomina más el rojo y el naranja que el hecho de que estén todos en verde. Yo hace mucho que no los veo todos en verde y no me gusta.
1: Uno de los grandes retos para muchas cosas en la vida es ese llamado relevo generacional. ¿Se acercan los jóvenes a donar?
0: Pues es que ahí tengo mis sentimientos encontrados. Por un lado, sé que los jóvenes son súper generosos y sé que en cuanto pasa cualquier cosa, lo vimos con la Dana, lo vimos con Adamuk, en cuanto pasa cualquier cosa, los jóvenes se vuelcan, o sea, colapsaron todos los puntos de extracción y fue increíble. Pero el problema es cuando no ocurren esos hechos puntuales, que nada los motiva a ir a donar. Sí tenemos donantes nuevos, pero el llegar a los jóvenes nos está costando mucho. Nos encantaría poder decir que en cuanto vamos, tenemos unos proyectos muy chulos en coles, además lo hemos hablado contigo ya en alguna ocasión, que eso es súper satisfactorio, porque llegas allí y ves en coles donde ya llevamos 8 o 9 años, que ya son los jóvenes a los que les dimos esas charlas con 8, 9, 10 años, los que están empezando a donar ahora. Y vamos, es muy gratificante.
1: Con el Colegio de Amor de Dios habéis hecho unas cosas preciosas. Eso es. Y se ha acercado la gente, bueno, masivamente nos contaba el director que se llenaba de gente de fuera del colegio también, de todo el barrio, con lo que estas llamadas de atención resultan, ¿no? Yo he leído en ese googleo que he hecho, Isabel, que el Centro de Hemoterapia está impulsando iniciativas con sorteo de entradas de festivales, entonces la gente, claro, cualquier cosa que sea incitar, ¿no?, a todo esto me parece bien.
0: Claro, yo digo que el donante no es donante porque nos regalen una entrada, ni el donante es donante porque te vayan a regalar un abanico el día que vas a donar. El donante es donante porque sí, y porque no nos importa ir, poner el brazo, pero todos necesitamos una pequeña chispa que nos invite a ir. Entonces, claro. Esos pequeños detallitos lo que hacen es eso, el que se nos vea, el que podamos estar en redes, el que podamos estar en la cabeza de la gente y que digan, bueno, pues mira, voy a ir, porque ya que tienen un sorteo de algo, o voy a intentar, o cosas así. Pero el donante al final va a donar porque sí, no hay un motivo cuando te dicen, ¿y por qué eres donante? Pues no lo sé.
1: Hay que incentivar la primera vez, y una vez pasa la primera, eres tú ya el que dices, bueno, pues puedo donar 4 veces al año, 6 veces al año voy a ir. He leído que Zamora presenta uno de los índices de donación más bajos en Castilla y León. Siempre estamos a la cola de todo. Pero claro, también es un poco lo que has contado, ¿no? Por nuestra población, gran parte de nuestra población envejecida, puede ser.
0: Claro, por supuesto. Nosotros jugamos con eso y tenemos que... No me voy a cansar de decir que Zamora es súper solidaria, o sea... y nadie me lo saca de la cabeza, por mucho que las cifras digan cosas distintas, pero tenemos una población muy envejecida y por lo general el periodo donde la gente está estudiando o empieza su vida laboral suele salir fuera, y ese es el periodo en el que la gente empieza a donar. Entonces tenemos que ser consecuentes con lo que tenemos y jugar nuestras cartas. Entonces yo no me canso de decir que Zamora es muy solidaria, aunque tenemos que jugar con esos datos, y Zamora tiene una población que todos conocemos.
1: Hay muchas personas que igual tienen dudas, Isabel, o temor sobre el proceso de donación. Me imagino que os hacen al principio muchas preguntas y tienen muchas dudas, ¿no?
0: Sí, yo cuando vamos a un partido de fútbol o cuando vamos al teatro siempre volvemos diciendo, ah, pues voy a ir, o he ido al teatro, o he ido. Sin embargo, cuando vamos a donar, no es una cosa que nosotros digamos, ah, pues voy a ir a donar dentro de una semana.
1: Y de
0: pues
1: publicarlo en las redes, como
0: eso
1: hacemos.
0: Y de publicarlo. Eso. A mí me encantaría que todo el mundo cuando dona se hiciera una foto y lo subiera a las redes para que la gente vea que no pasa nada, que es un acto completamente inofensivo, que no tiene ninguna repercusión negativa para el donante. Y yo muchas veces que se me olvida incluso hasta decírselo a los niños. Llego a casa y cuando me ven con el esparadrapo me dicen, ¿has ido a donar? Digo, pues sí, pero no me he dado cuenta.
1: Claro, porque tú lo haces de manera más... Claro, sí.
0: Claro, y eso creo que tenemos que cambiarlo. Creo que tenemos que darle la importancia que tiene, porque igual que es importante ir a un concierto o ir al teatro, tiene muchísima importancia haber ido a donar y necesitamos creérnoslo nosotros y publicitarlo nosotros. Y al que tenga miedo o al que tenga dudas, que se deje acompañar por alguien, que se deje, que lo comente. Oye, pues había pensado ir a donar, oye, ¿qué te parece si te vienes conmigo y probamos los dos? No pasa nada porque lleguen allí y luego digan, oye, pues mira, de momento no estoy decidido. No pasa nada, pero por lo menos que lo miren, por lo menos que se acerquen, que vean los horarios, que vean lo fácil que es. Es que en 10 minutos, y tenemos unos equipos médicos sensacionales, que llegas allí, se pasan todo el día pinchando, entonces ni molesta, ni duele, ni nada de nada. Y es que en 10 minutos has hecho una labor increíble.
1: No recuerdo los años, pero tú ya llevas siendo varios años presidenta de la hermandad. La hermandad del colegio...
0: por lo menos 5.
1: Llevas por lo menos 5. La hermandad lleva pues como más de 50 años, ¿no?, trabajando en la provincia. No sé si ha evolucionado mucho la cultura de la donación. Porque tú llevas unos 5 de presidenta, pero seguro que eres donante de hace muchísimos más.
0: Sí, desde hace mucho. Sí, ha cambiado y incluso dentro de la hermandad. Las hermandades antes eran las que se encargaban de todo, hacían la extracción, hacían el hablar con los donantes, se encargaban de todo. Y sin embargo ahora eso se ha centralizado en Valladolid y las hermandades nos dedicamos solamente a lo que es el tema promocional y en lo que es el tú a tú con el donante, que eso es lo más bonito al final. Luego ya el proceso médico ya se encargan desde el Chentil, desde el centro de hemoterapia, que lo hacen genial. Y sí ha cambiado, sí. Antes la gente tenía otro... Tú tenías tu carne de donante, tú tenías una serie de beneficios y ahora es muy poquito lo que se habla de la donación. Muchas veces lo comparamos con los anuncios o las campañas que hay en la tele sobre donación de órganos o sobre ciertas... las campañas que hay ahora, por ejemplo, cuando los accidentes de tráfico y demás. Sin embargo, de la donación se habla muy poquito. Pero yo creo que la gente se ha acostumbrado a que siempre hay sangre y no se plantean el hecho de dónde viene. Muchas veces lo hablamos con lo de la comparativa del agua. Cuando tú abres el grifo y sale agua, no te planteas de dónde viene, te lo planteas el día que abres el grifo, no sale agua o sale turbia y dices, ¿qué ha pasado aquí? Pues esto es lo mismo con la sangre. Cuando tú vas al hospital y hay sangre, muchas veces ni te enteras. A ti te hacen tu transfusión, te vas para casa curado y ya está. Sin embargo, el problema es cuando no haya.
1: Bueno, pues Isabel Cabrera, después de tantos años vinculada a la donación de sangre, a este gesto tan importante, me imagino que, bueno, durante estos años has visto historias o has vivido testimonios que te han hecho comprender mejor el enorme valor que tiene este gesto, que es altruista, de apenas unos minutos, facilísimo, no duele, en fin, que te quiero decir que me encanta que siempre que te llamo nos lo recuerdes, ¿no?, por esa importancia. Así pues, que...
0: A lo largo de estos años te encuentras con muchísimos casos de gente que ha recibido, sobre todo, y es sorprendente el que mucha gente
1: sigue,
0: te lo diga.
1: ¿Te sigue emocionando eso?
0: Sí, sí, por supuesto, porque tienes casos puntuales de, oye, mira, me pasó esto en un momento puntual, me pusieron sangre y gracias a eso estoy bien. Y luego tienes otros casos en los que es gente que necesita una transfusión, hay ciertas enfermedades, tenemos uno que ya es amigo en Valladolid que necesita una transfusión cada 15 días y si no se moriría, hay que decirlo así de crudo. Y este chico le dice, es que yo cada 15 días os necesito, o sea, no es que digas eso en un hecho puntual. Entonces, claro, el saber que esa persona está viva gracias a que tú sigues donando, a que tus donaciones siguen siendo recurrentes, es... Pues eso, se te ponen los pelos de punta al final.
1: Ya te digo, lo estás diciendo y madre mía, bueno. ¿En tu casa qué tal todo? ¿Todo bien? ¿La princesa de la casa está bien?
0: Todo estupendo, ahora de vacaciones, intentando compatibilizar todas esas cosas, pero vale. Nada, todo estupendo.
1: Tenemos que volver a hacer otra entrevista con ella, porque claro, ella ya habla mejor que tú, lo sabes eso, ¿no?
0: Pero muchísimo mejor, y además tengo una sorpresita que ya te comentaré de cara a septiembre. Ay, y tenemos que vernos antes.
1: Me encanta, pues dile que deseando recibirla en este estudio, y a ti siempre que quieras, Isabel.
0: Vale, muchísimas gracias.
1: Isabel Cabrera, gracias. Presidenta de la Hermandad de Donantes de Sangre en Zamora. Un abrazo, feliz verano.
0: Igualmente.

0: Beacon Blue.
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0: Y en 4 minutos nos acercamos a las 10 en punto de la mañana de este martes. Lo hacemos con Romeo y Julieta. Dire Straits. Buenos días.

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2: Son las 10 de la mañana.
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3: Vamos con el repaso a lo más destacado de las últimas horas, lo más importante de esta jornada de martes. Hoy es 14 de julio, tenemos 21 grados de temperatura. Las obras en la Nacional 631 van a suponer cortes de tráfico a partir de mañana y durante dos semanas en el tramo que va desde el cruce de Villar de Ciervos hasta el enlace con la A52. El corte se producirá desde las 9 de la mañana del miércoles hasta la 1 de la tarde del viernes y de nuevo la próxima semana en el mismo horario de lunes a viernes hasta el 24 de julio. Se ha establecido un trayecto alternativo que estará señalizado en la A66 y en la A52. Se espera que se pueda abrir de nuevo al tráfico el 1 de agosto, aunque continúen los trabajos en la carretera. Ante el enfado de los pueblos por hacer las obras en pleno verano, el subdelegado dice que no había otra solución posible.
4: Comprendemos el malestar, pero cuando hay un cambio o cesión de contrato siempre hay una burocracia que a veces no se puede controlar. Estoy de acuerdo con el enfado y lo que vamos a hacer, pero que no se ha podido hacer de otra forma, según me dice la unidad de carreteras, y lo que vamos a intentar hacer es minimizar todo lo posible los efectos negativos que pueda tener el corte de carretera y, por supuesto, no aumentar el riesgo de seguridad vial, mantener la seguridad vial y hacer un esfuerzo también, porque a mí sí me parece que la carretera debe de estar terminada, si se puede, y en las condiciones antes del 1 de agosto, porque ahí sí entraríamos ya en otro tipo de problemática.
3: Además de los desvíos alternativos previstos, hay que estudiar también la afección sobre los servicios básicos en los pueblos.
4: Hay un autobús que viene de Riva del Lago, está también el tema del consultorio en Monbuey, aunque entonces vamos a ver cómo podemos hacer no solo el acceso a las grandes vías, sino toda la relación de la comunicación en la comarca. También vamos a ver cómo podemos hacer todo para causar el mínimo daño posible.
3: 5 personas han sido detenidas como integrantes de un grupo dedicado a robar joyas a personas mayores con el método del abrazo cariñoso. La Policía Nacional ha llevado a cabo 4 registros domiciliarios en los que se han intervenido numerosas joyas de oro valoradas en 40.000 euros. Una investigación que se ha prolongado durante 8 meses.
4: La operación Mono, llamada así porque una de las personas investigadas escondía los anillos que robaban en el pelo, en el moño. Son 2 mujeres y 3 hombres, 4 eran personas que realizaban el robo y la quinta persona es un receptador. Se han intervenido varias cadenas, pulseras y anillos de oro, valor estimado unos 40.000 euros.
3: La Junta ha abierto el plazo de presentación de solicitudes para las ayudas para el apoyo a los emprendedores en tierras de campos. Una convocatoria destinada a fomentar la creación de nuevas iniciativas empresariales y el empleo por cuenta propia en el mundo rural, contribuyendo a la dinamización económica y a la fijación de población. Estas ayudas, concedidas en régimen de concesión directa, están dirigidas a personas físicas que pongan en marcha una actividad económica en alguno de los municipios incluidos en el ámbito territorial de tierra de campos en León, Palencia, Valladolid o Zamora, Fernando Prada.
5: Estas ayudas están dirigidas a personas físicas que pongan en marcha una actividad económica en alguno de los municipios incluidos en el ámbito territorial de tierra de campos en las provincias de León, Palencia, Valladolid y Zamora. En la provincia de Zamora, la convocatoria contempla 30 municipios de tierra de campos, incluyendo localidades como Belver de los Montes, Castro Gonzalo, Castro Verde de Campos, Cerecino de Campos, San Agustín del Pozo, Villalpando, Villamayor de Campos, Villanueva del Campo o Villarrín de Campos.
3: El Ayuntamiento restaura los ingenios hidráulicos y las compuertas de las Aceñas de Olivares. Ambos proyectos se enmarcan en el Plan de Sostenibilidad Turística en Destino y han contado con una inversión que supera los 185.000 euros. Christoph Strider.
6: Es algo que necesita renovación de vez en cuando, reparaciones, mantenimiento, porque los ingenios y también las compuertas son instalaciones que tienen cierta fragilidad, especialmente los ingenios. y así de esa manera se han cambiado dos ejes y también se ha arreglado, se ha renovado dos ruedas. Hemos renovado seis compuertas que tienen un marco que está muy bien anclado en los canales, y eso es muy importante porque el agua tiene una fuerza enorme y las anteriores construcciones, sobre todo en los en las zonas de bajo agua, se torcían y se no funcionaban después.
3: El presidente de la Diputación, Javier Faúndez, ha visitado ayer la nueva estación de tratamiento de agua potable en Almaraz de Duero. La infraestructura ejecutada por la institución provincial dentro del Plan Sequía 2023 del Área de Medio Ambiente, con una inversión de 197.000 euros, fue recibida el pasado mes de marzo y tras unos meses de ajustes ya se encuentra plenamente operativa, garantizando el suministro de agua potable con todas las garantías sanitarias a los vecinos y vecinas del municipio.
2: El Ayuntamiento de Almaraz tenía un problema histórico, tiene cuatro sondeos y esos cuatro sondeos tenían un denominador común, que son problemas de arsénico. Uno de ellos tenía nivel 11, otros nivel 14, que están por encima de los niveles permitidos para que ese agua sea potable, además de también tener otros problemas de turbidez.
3: La Fundación Rey Afonso Enríquez acogerá entre los días 30 de julio y 1 de agosto la 24ª edición del Festival de Fados de Castilla y León, un evento ya asentado en el calendario cultural de la ciudad. Un festival que comenzará el 30 de julio con el concierto de Telmo Pires, un artista nacido en Braganza, criado en Alemania y con mucha vinculación con Lisboa. Al día siguiente el turno será para el cuarteto Carla María, procedente de Guimaraes. Ya el 1 de agosto el cierre vendrá de la mano de Liliana Queiroz y Marco Rodríguez, con sus interpretaciones intensas y depuradas. Todos los conciertos comenzarán en la sede de la Fundación a las 9:30 de la noche y tendrán un coste de 18 euros, aunque también habrá un abono para los tres días por un precio de 45. La Concejalía de Cultura informa de que la coincidencia del espectáculo programado para hoy dentro del ciclo de Noches de Humor con la semifinal del Mundial ha decidido cambiar la fecha del evento. Así, la actuación de Manu Fontecha se celebrará el próximo 4 de agosto a la misma hora y mismo escenario, 10 de la noche, a Ceñas de Cabañales. Desde el Planetario de Oporto nos informan de que en el marco del eclipse el próximo 17 de julio van a estar en Villalpando para participar en Viernes de Astronomía, una jornada de divulgación y observación astronómica. La jornada comenzará a las 7 de la tarde en la Biblioteca Municipal de Villalpando con la conferencia de Eclipses a lo largo de la historia, miedo, mito y ciencia, impartida por Juan Nolasco. La charla, dirigida a todos los públicos, se enmarca en las acciones de sensibilización y divulgación relacionadas con el eclipse solar del 12 de agosto, uno de los fenómenos astronómicos más destacados de los próximos años en la península ibérica.
7: El primer eclipse de sol visible desde España en más de un siglo. Además que forma parte de una secuencia de tres eclipses visibles desde la península ibérica en 2026, 2027 y 2028. Durante unos segundos el sol desaparecerá completamente atrás de la luna, el cielo oscurecerá, aparecerán estrellas y planetas y podremos contemplar a la corona solar, y la temperatura va a bajar y se siente un viento así un poco raro.
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9: Buenos días, ¿qué tal? Este martes en la provincia de Zamora continuamos con tiempo estable en un día en el que las temperaturas diurnas suben ligeramente. Podemos alcanzar máximas de 34 grados en Toro y Morales del Vino, 32 en Zamora, 31 en Benavente y 27 en Puebla de Sanabria. Por otro lado, sopla viento flojo de dirección variable tendiendo a la componente suroeste con intervalos moderados. Es una información de AEMET.
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0: Solo tienes que avisar Dani Fernández. Las 10:18 minutos, mañana de martes, en la que hemos comenzado a hablar de algo importantísimo, de un gesto muy rápido y muy importante, que es donar sangre. Si te has perdido la entrevista con la presidenta de la hermandad, Isabel Cabrera, pues en un ratito la tienes en plataforma podcast. Vamos por otra cosa muy guay, muy importante, porque la UNED tiene nuevo director y en unos segunditos va a estar por aquí. Voy a conocerle y voy a hablar con José Delgado de muchas cosas.
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3: Bueno, pues las 10:24 minutos y en directo, no hago esperar más a José Delgado, es el nuevo director de la UNED en Zamora. José, buenos días.
4: Muy buenos días.
3: ¿Cómo te llamo? ¿José? ¿José? ¿Cómo?
4: José.
3: José. Sí. José, vale. Pues bueno, hemos visto, hemos sabido de su nombramiento hace muy poquito. Comienza una nueva etapa al frente del centro. Acabas de asumir esta dirección. ¿Cuánto llevas?
4: Pues un mes.
3: Un mes, muy poquito. ¿Cómo afrontas este reto? Y desde un punto de vista personal y profesional, José.
4: Pues bueno, en primer lugar, con mucha ilusión. Pues con la ilusión de continuar ayudando a que cualquier zamorano o zamorana, independientemente de sus capacidades, de su situación laboral, económica, personal, etcétera, pues pueda continuar formándose. Yo creo que eso es una ilusión para cualquier persona que se encuentra al frente, en este caso, pues de un cargo académico, del director del centro.
3: Eres el director, pero bueno, llevas muchos años vinculado a la UNED como profesor, investigador, también secretario. Esto te ha aportado una visión muy amplia, ¿no?, de lo que es el centro en Zamora.
4: Claro, he tocado yo creo que todos los puestos, o prácticamente todos los puestos, desde que entré en el centro por primera vez en el año 2014 dando clases, como con la figura de tutor. Después he estado en el área de investigación, también he sustituido a alguna compañera en el campo de la administración, y ya, bueno, luego he sido varios años también secretario del centro, bajo las órdenes de Antonio Rodríguez, y ahora pues una nueva etapa como director.
3: No sé si te has marcado o te marcas objetivos como director de la UNED, o esto lo que vaya surgiendo.
4: No hay que marcarse. Habrá que ir adaptándose a según van avanzando los años, igual que van avanzando todas las circunstancias que estamos viendo en el panorama nacional e internacional. Pues hay que ir ajustándose, pero bueno, siempre tienes pues esas metas de, al menos, como lo han hecho mis predecesores, que lo han hecho, me han puesto un listón también muy alto, pues mantener ese rigor y esa excelencia universitaria es clave y es el objetivo principal que nos tenemos que mantener. Luego de ahí ir avanzando, sobre todo en cuanto a actualización de grados, actualización de oferta académica, siempre en consonancia con la sede central, claro.
3: Una labor continuista con los anteriores directores, pero no sé si te gustaría aportar algo nuevo a ti.
4: Sí, pues yo creo que la línea de investigación, que está muy, muy marcada en ese tema también de la migración, sobre todo en esa población vinculada, que no es que se quiera desprender de él ni mucho menos, sino que todavía le tenemos que dar mayor importancia, pero también tocar otros aspectos dentro de la propia, de singularidades de la propia provincia, como es el panorama natural, los espacios naturales que son singulares y que son únicos también en nuestra provincia, pues ponerlos en valor, investigar también en el tema de la educación. Tenemos un grupo de innovación docente que tiene mucha repercusión. Estas son cositas que no se saben tanto de este centro, claro, pero que tenemos repercusión a nivel nacional e internacional, porque nos han hecho algunas publicaciones en alguna de las revistas más prestigiosas. La verdad es que son éxitos que no se conocen, pero que verdaderamente están ahí también.
3: Eres especialista en desarrollo territorial y medio rural. No sé, José, ¿Qué papel puede desempeñar la universidad en una provincia como la nuestra?
4: Pues el

0: Yo creo que potenciando el turismo, con formando destinos turísticos inteligentes, que se haga un turismo a la carta, que sea un turismo muy digitalizado, que sea un turismo donde no solo veas, sino que al mismo tiempo aprendas. Y eso las tecnologías de hoy en día no lo pueden permitir.
1: Claro, la formación universitaria puede contribuir a generar oportunidades de empleo en el territorio y a fijar población, que es de lo que tanto hablábamos últimamente.
0: Eso es. Y esto, para esto, esta universidad es única. En el resto de universidades no es por desprestigiar a unas u otras, ni mucho menos. Pero normalmente los estudiantes se suelen ir del lugar donde han estudiado. Y en este caso, normalmente suele ser población algo mayor, no suele ser el estudiante de inicio de universidad, aunque cada vez se están incrementando más el número de jóvenes que eligen esta universidad, pero son estudiantes que ya tienen un trabajo, que ya tienen una familia, por lo general en este territorio, y eso hace que su formación, su incremento académico, también repercuta en el incremento económico y social de nuestra provincia, de nuestro territorio.
1: La sociedad zamorana, José, no conoce suficientemente esta actividad investigadora que desarrolláis en el centro, ¿verdad?
0: Nos conocen más con ese carácter de divulgación.
1: De universidad a distancia.
0: Sí,
1: ya está, claro.
0: Pero verdaderamente hacemos muchas cosas presenciales y tenemos un éxito en cursos de divulgación presenciales, semipresenciales. Siempre le damos ese carácter semipresencial que define nuestra universidad. Pero en cuanto a la investigación, verdaderamente no lo tienen. Y así no lo hacen saber incluso las instituciones que colaboran con nosotros, a los cuales, pues oye, no es de menos también darles las gracias, porque ese camino que recorremos es gracias también a ellos, a la Diputación, al Ayuntamiento y a la Caja Rural, y también debemos, pues bueno, corresponder a quienes
1: claro.
0: nos ayudan. Pero la investigación, verdaderamente, somos muy desconocidos en ese ámbito, y lo digo por el hecho de que incluso cuando hemos justificado alguna de las cosas que hacemos, parece que no se lo creen. Digo que no. Incluso tenemos un repositorio en nuestra página web donde cualquier usuario, no hay ni que tiene credenciales ni mucho menos, puede acceder, puede ver todo lo que hacemos, todas
1: es
0: las
1: muy
0: entrevistas.
1: Muy zamorano eso de no creerse los logros, ¿verdad?
0: Es verdad. Sí.
1: ¿Y qué supondría para Zamora convertirse en un referente nacional en investigación,
0: que lo somos. Dentro del centro de la UNED está el centro de las migraciones a nivel de Castilla y León. Tenemos un museo virtual que se denomina eMigra, que cualquier persona también puede hacer al mismo, donde hemos colgado, es un museo donde en diferentes salas virtuales se recoge ese proceso del proceso migratorio, desde las características que lo han definido, las causas, a pues diferentes procesos y singularidades de cada una de esas etapas. Y también estamos ahora firmando un convenio con el Ministerio de Exterior y de Migraciones para poder llevar a Zamora el Museo de las Migraciones a nivel nacional. Que eso sería también todo un éxito.
1: Jolines, ya ves. ¿Está cambiando el perfil tradicional de alumno o alumna en la UNED?
0: Está cambiando.
1: Tú llevas desde 2012, has dicho.
0: 2014, sí.
1: Pues ya puedes tener como datos claros,
0: sí,
1: ¿no?
0: Sí.
1: Un poco.
0: Está cambiando. Mira, yo tengo siempre la anécdota de alguno de mis primeros alumnos fue incluso una profesora mía durante el instituto.
1: Sí.
0: Y fue también un choque el ver. Pero bueno, era el alumno tipo de esta universidad. Gente que había terminado su formación, su etapa laboral, y que quería incrementar su formación o
1: por interés personal, cultural,
0: por interés personal, o gente que quería avanzar profesionalmente y que tenía ya un trabajo, una situación familiar compleja, una situación económica difícil. Pero actualmente hay muchos alumnos jóvenes que eligen esta universidad, y esto lo estamos viendo ahora porque se ha incrementado mucho la matrícula en este primer mes que llevamos con ella abierta, cosa que antes, hace 5 o 6 años, no pasaba, y ahora se está viendo en estos últimos años cómo los jóvenes cada vez más eligen esta universidad. Tienes dos opciones, la opción A que definimos nosotros, o la opción B. Opción A, porque tengas una situación compleja, porque tengas unas cargas familiares, y tienes verdaderamente que adaptarte y ser real pues a las circunstancias que tenemos cada uno, sin avergonzarnos ni mucho menos.
1: Se está convirtiendo en una primera opción universitaria.
0: Eso es.
1: ¿Y a qué se atribuye esto, José?
0: Pues en un caso es a que no tenemos límite de plazas, no tenemos nota mínima de corte, que no es porque tengamos menos prestigio ni mucho menos tampoco, sino porque no tenemos un espacio físico. Tenemos el centro donde puedes acudir presencialmente a las clases, pero después todas las carreras, todos los grados imparten a nivel semipresencial, es decir, que puedes seguirlo online o puedes seguirlo presencialmente, por eso no existe ese límite.
1: Me acuerdo una entrevista con el anterior director, con Antonio, y creo que también fue en verano, que hablábamos, ¿no?, del comienzo de la matrícula, y ahora vamos a hablar de lo que se estudia y las diferentes opciones académicas que hay. Decía, hay que aconsejar a los alumnos nuevos, porque llegan y dicen, venga, 20 asignaturas,
0: eso,
1: y luego no.
0: Eso Antonio lo hacía siempre, sí, en todas las entrevistas que tenía, sí.
1: Y no es mal consejo.
0: No,

0: No, no, no, no, y lo hacía consciente de... Es uno de los mayores fracasos que podemos tener como universidad es que cualquiera de los alumnos que esté matriculado deje la carrera.
1: Claro.
0: Para ellos y para nosotros también. Por eso hay que ser realistas del número de asignaturas que yo puedo asumir. Y por eso preguntamos, no queremos saber tu situación familiar o personal, pero unas pequeñas nociones para que te podamos ayudar en cuanto al número de matrículas que puedes hacer, el número de asignaturas.
1: Claro, sí. Allí se pueden asesorar, ¿no?
0: Con, eso es.
1: Preguntan y ya está. Vamos a hablar de esa oferta académica para la que la matrícula está abierta ya, por si acaso alguien que nos esté escuchando le interesa. ¿Cuál es la oferta académica? ¿Qué se puede encontrar actualmente y qué se puede estudiar en la UNED en Zamora?
0: Pues actualmente teníamos 23 grados, pero a partir de este curso van a ser 24. Se va a introducir inteligencia artificial, que ya está teniendo...
1: ¿Como en todos los sitios ya?
0: Como en todos los sitios, eso es. Nos tenemos que adaptar tecnológicamente y esto es la mejor manera para poder realizarlo. Pero bueno, tenemos desde las carreras tradicionales de ingenierías de tecnologías de la información, ingeniería informática, de ingeniería de la energía, que también entró hace poquitos años y que también tiene su repercusión, y en este caso ingeniería de inteligencia artificial, y luego pues las más tradicionales, como decíamos, desde derecho, sociología, historia del arte, son 23 grados, incrementados con inteligencia artificial, que serían 24, y uno que os puede interesar a vosotros también, el grado en comunicación, que entrará seguramente el segundo cuatrimestre o como muy tarde en el curso 2027-28.
1: Me interesa mucho que nos hables de qué se va a estudiar en ese grado. A ver.
0: Sí, bueno, en el grado de comunicación, igual que han avanzado las tecnologías y vosotros os habréis tenido que adaptar al día a día de todos estos avances, de la forma de comunicar que había tradicional a las que nos podemos encontrar actualmente, sobre todo con las redes sociales y la inteligencia artificial, pues hay que adaptarse en la medida de lo posible.
1: ¡Qué guay! ¿Los que cuentan con mayor demanda entre los alumnos y alumnas en Zamora, cuáles son?
0: Psicología, y sobre todo psicología con población joven. Con aquellos que han elegido esta universidad como primera opción. Luego también tenemos derecho e historia del arte. Historia del arte es lógico porque, bueno, vivimos en una ciudad donde tenemos, por suerte, un patrimonio espectacular y, bueno, yo creo que mucha gente por eso, por poder conocerlo mejor, por poder describirlo mejor.
1: No solo como opción de futuro, ¿verdad?, sino por conocimiento.
0: Eso es, por conocimiento lo hace mucha gente.
1: Claro, está guay eso.
0: Sí, sí, sí.
1: Se ha incorporado hace no tanto educación infantil. No sé qué balance haces de la implantación de este...
0: Pues está teniendo mucho éxito. Ha sido de los grados de los que se han implantado en los últimos años que mayor repercusión ha tenido. El número de matriculados ha sido muy significativo y gracias a esta implantación, algunos de sus tutores han conformado el grupo de innovación docente que te
1: Anda.
0: Comentaba y estamos trabajando en investigaciones con centros escolares rurales, y la verdad es que la repercusión, para que nos lo acepte una revista a nivel internacional dedicada, y encima de las revistas científicas que van definidas como Q1, Q2, Q3, en este caso es una Q2, y que nos acepte el poder publicar en su revista un artículo trabajado en estos proyectos de investigación, pues la verdad es que es un lujo.
1: ¿Esto lo contáis cuando sucede? Porque deberíamos de contarlo en los medios.
0: Esto pensamos, la verdad es que la mayoría de los usuarios piensan que somos una universidad simplemente que imparte docencia
1: claro.
0: de excelencia, como es lógico,
1: sí.
0: pero no, vamos mucho más allá.
1: Me gusta mucho eso. ¿Existe la posibilidad de seguir ampliando el catálogo de grados disponibles? Porque ya son 24 este año ya.
0: Eso es. No, y se irán sobre todo adaptando a las nuevas demandas, adaptando a las nuevas realidades, igual que evoluciona la tecnología, igual que está evolucionando el mundo, que tenemos un mundo muy convulso, pues estos grados también tienen que ir adaptándose.
1: No solo grados, también hay másteres, ¿no?
0: Másters, que es importante que señalemos, los másters profesionalizantes, el que está vinculado a psicología general sanitaria, a formación de profesorado, y el máster de abogacía y procura, que suelen ser los másters que mayor demanda tienen también en la UNED. Viendo la demanda que existía, se van a multiplicar por tres en ambos casos, en los tres casos, el número de matrículas. Porque veíamos que había mucha demanda y el número de los puestos de oferta eran muy bajitos, y la sede central ha decidido multiplicar por tres. Esa realidad será en el curso que viene. Ya este año se han incrementado, pero el curso que viene se incrementaron un poquito más.
1: ¿Tú qué ventajas dirías que tiene estudiar un grado, una carrera por la UNED de una manera normal?
0: Pues yo lo considero como una oportunidad para aquellas personas que por diferentes circunstancias no se pueden permitir o el movilizarse o el irse de su lugar de origen. Una oportunidad para nuestra provincia, el que seamos la universidad de los zamoranos y las zamoranas, que eso también la verdad es que es un orgullo. La flexibilidad que ofrece, que no te puede ofrecer otra universidad.
1: ¿El modelo semipresencial ese cómo funciona?
0: Ese modelo semipresencial donde todas las clases se van a impartir presencialmente y también online. sobre todo primer y segundo curso. Y después tú tienes una serie de plataformas donde vas a tener todos los materiales para en cualquier momento que quieras visualizarlos, que quieras adaptado a tu ritmo, que quieras entrar en ellos, que quieras indagar un poquito más, tienes todos los materiales, videoclases, tutorías, enlaces directos con los tutores, con el profesor de la sede central, las clases presenciales, tienes todo, todo, todo a tu disponibilidad para poder pues, alcanzar con éxito sus objetivos académicos.
1: He podido leer que vais a poner en marcha un diploma de experto profesional en ciberseguridad, una cosa importante.
0: Y es importante también que me lo recuerdes. Va a estar avalado por el Instituto Nacional de Ciberseguridad a nivel nacional, que es lo que le va a dar un mayor prestigio. Pero la verdad es que es un curso que tiene mucho, que pensamos que va a tener mucho éxito. Está enfocado principalmente a que cualquier persona con unos estudios mínimos en ciberseguridad pueda realizarlo, sobre todo para que aquellas pequeñas y medianas empresas puedan tener un pequeño conocimiento sobre seguridad, porque ahora todos estamos esclavizados a que cualquier pequeño ataque que tengamos nos lleve al traste todo nuestro trabajo, ya no solo diario, sino de una empresa por completo. Uh-huh. Y el tener unos conocimientos mínimos de ciberseguridad consideramos que es clave. Las grandes empresas ya tienen equipos dedicados únicamente a esa ciberseguridad, pero una pequeña y mediana empresa debe tener esos conocimientos que le garantice que su trabajo está seguro.
1: ¿Qué perfil busca algo tan especializado?
0: No, sobre todo es cualquier pequeña empresa o mediana empresa que quiera tener seguro su trabajo, ahora que está todo digitalizado, que está todo informatizado, debe tener un pequeño conocimiento sobre este tipo de formación. Y para eso se está realizando. Son numerosas las instituciones que nos piden el que trabajemos en este sentido, el que propongamos formación para que cualquier usuario pueda tener... Es que está todo digitalizado. Por eso el tener una preservación, una seguridad de esto nos puede
1: ayudar. ¿Y vosotros apostáis por programas que... o cursos con gran demanda laboral, ¿no? ¿Cómo trabajáis para adaptar la oferta formativa a lo que las necesidades de una provincia como la nuestra?
0: Esto también lo vemos, este curso, por ejemplo, que señalamos de ciberseguridad, como una oportunidad para cualquier persona que lo haga, porque va a ser un nicho de trabajo, un nicho laboral verdaderamente importante. Ya no solo el que tú seas el director o que seas el CEO de una pequeña o mediana empresa, sino el que tú puedes generar tu empresa vinculada a la ciberseguridad, de gestionar esa ciberseguridad para diferentes empresas. Te puedes formar como autónomo para poder ejercer ese trabajo.
1: Bueno, en este momento está abierta la matrícula ya para todas estas cosas. ¿Qué es lo que tienen que hacer?
0: Está abierta la matrícula. Bien, pueden entrar en nuestra página web, en el centro de la UNED de Zamora, o pueden acudir presencialmente al mismo. Estamos ahí en Santorcuato 43, perdón. Pero bueno, se entra por la plaza de Doctor Carracio y todos conocen el Colegio Universitario.
1: El Colegio Universitario de eso siempre. ¿Cuánto tiempo tienes de 5 años? De director, o cómo es tu periodo?
0: No.
1: Esto es
0: indefinido.
1: Ah, vale.
0: Hasta que ojalá no ocurra, haya cualquier catástrofe.
1: No, que continúes. Además, tú eres muy joven, José, así que... ¿cómo te gustaría que fuera la UNED en Zamora, por ejemplo, dentro de 8?
0: Pues mira, yo lo he pensado alguna vez.
1: Lo he pensado alguna vez.
0: Lo que quiero es que cualquier zamorano, cualquier zamorana esté orgulloso de su universidad. Que yo creo que ya, a mí por ejemplo me conocen como José UNED, y eso verdaderamente para mí es un orgullo, el que nos conozcan con ese apellido, pero igual ocurre a todos mis compañeros. Eso también habla del equipo que conforma este centro, que la verdad que es magnífico trabajar con ellos. Y el que sigan apostando por nuestra universidad, el que sigan confiando en nosotros, como también lo hacen las instituciones, para nosotros ese es el mayor éxito. Y si dentro de 8, 10 o 20 años seguimos caminando juntos, para mí sería la mejor.
1: ¿Cómo es el perfil del profesorado? ¿Cuántos sois?
0: El equipo de tutores, que la verdad es que es excepcional y del cual estamos muy orgullosos, porque están conformados principalmente por expertos académicos y también por expertos profesionales. Eso, por ejemplo, lo vemos mucho en el caso de la abogacía, en el caso de la psicología y en la mayoría de los grados que impartimos, por no decirte en todos, que así sería. Pues suele ser, siempre buscamos, en cuanto hay cualquier plaza vacante, el poder optar con un catedrático de universidad. También optamos, al menos que sean doctores, que ya te da ese bagaje, sobre todo en cuanto a investigación, en cuanto a conocimiento de la asignatura que impartes, y que tengas ganas, que tengas vocación, que seas un profesional en tu ámbito. Eso es, y verdaderamente contamos con ese equipo de profesionales, lo que hace que también pues la gente apueste por nuestra universidad.
1: Me gusta mucho que haya recalcado que tenga vocación, porque muchas veces lo ves como salida profesional, pero es muy vocacional, ¿eh? La enseñanza, la docencia, hay que tener paciencia, hay que tener una serie de cosas,
0: eso,
1: ¿no?
0: Es. Y la mayoría de nuestros profesores de esos grados, como por ejemplo el que señalabas de educación infantil, ya no solo es que sean docentes de esas asignaturas, es que ellos mismos son profesores y son los que mejor te van a formar. Aquel que ya está realizando esa actividad que tú pretendes realizar en un futuro, sus conocimientos y su forma de hacer es la que te va a ayudar a avanzar.
1: ¿Y en la UNED hay vacaciones o todavía no, José?
0: Bueno, hay vacaciones, comenzarán a finales de este mes para algunos y otros, pues no porque no podamos, sino porque preferimos a lo mejor mantenernos, pero sí, habrá tiempo para descansar en agosto. Pero
1: que también es importante.
0: Hay que recargar las pilas, ¿eh?
1: Pues José Delgado es el nuevo director, ya lleva un mes, ya vamos a quitarlo de nuevo, el director de la UNED en Zamora. Espero verte este año muchas veces por aquí, que nos cuentes muchas cosas y que sobre todo Vive Radio pueda ser el altavoz de todas estas cosas importantes que se conocen menos, ¿no? Y bueno, al final para eso estamos.
0: Así será.
1: Muchas gracias.
0: Muchas gracias.

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2: Es que Dan, hijo mío. Madre mía, Dan Reynolds. Imagine Dragons, se llama Believer. Caminito de las 11 de la mañana. Si te has perdido por la FM y acabas de encontrarme, bienvenido, bienvenida. Esto es Vive la Mañana en Vive Radio.

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1: Harry Styles, y ahora echamos un vistazo atrás. Me recuerda a mí esto al veranito siempre. Guayas, guayas.

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2: Di que nos escuchas y escúchanos, no solo lo digas. Yo mañana a las 9 en punto vuelvo con otras 2 horas de radio en directo a través del tiempo local de Vive Radio. Con Nena nos despedimos, me despido, gracias por estar ahí. Saludos de Patria Alonso, feliz tarde de martes, chao.

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0: Son las 12 de la mañana. 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
1: Buenos días. El juez de la Audiencia Nacional, Santiago Pedraza, ha acordado citar el próximo 9 de septiembre a la gerente del PSOE, Ana María Fuentes, y a Ismael Oliver, exabogado del exasesor ministerial Koldo García, para declarar como investigados en el marco del caso Leire Díez. La Sala de lo Contencioso Administrativo del Tribunal Supremo ha anulado los preceptos del nuevo reglamento de extranjería que permitían una denegación automática de determinadas autorizaciones por la mera existencia de antecedentes penales. El fallo dicta que no podrán denegarse esas autorizaciones de forma automática por tener antecedentes penales y establece que a partir de ahora la Administración deberá realizar una valoración individualizada de cada caso cuando estén en juego derechos familiares especialmente protegidos o situaciones relacionadas con la ciudadanía europea. La Fiscalía Anticorrupción y la Agencia Tributaria han mostrado su rechazo a la solicitud del expresidente del Gobierno, José Luis Rodríguez Zapatero, de no permitir acusación popular en la investigación contra él sobre las joyas halladas por la policía en su despacho, tasadas inicialmente en 1,3 millones de euros y de las que se desconoce su origen. El horizonte procesal de la esposa del presidente del Gobierno, Begoña Gómez, queda en manos de 5 magistrados de la Audiencia Provincial de Madrid, quienes tienen la última palabra sobre si la mujer del líder socialista se sentará finalmente ante un jurado popular. Su veredicto, que se conocerá esta semana e incluso hoy mismo, puede cambiar el rumbo de una causa que también ha marcado el pulso político. Los toros de la ganadería pacense de Jandilla han cerrado los encierros de los Sanfermines 2026 con una carrera muy peligrosa y accidentada en la que los astados se han caído en varias ocasiones y han arremetido contra los mozos, de los que 2 han sido corneados. En clave internacional, el mando central del ejército de Estados Unidos ha anunciado una nueva oleada de ataques contra territorio iraní por tercera noche consecutiva después de que el presidente estadounidense Donald Trump asegurase que golpearían fuerte a Teherán durante la madrugada. Donald Trump, que por cierto ha declarado abierto el estrecho de Hormuz, anunciando que Washington cobrará a una tasa del 20% sobre todas las cargas que transiten este paso como guardián, ha dicho, de la estratégica vía marítima. Ampliaremos estas y otras informaciones en próximos boletines. Continúan ahora escuchando Vive Radio. Buenos días.

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0: ¿Qué tal? Buenas tardes. Alfonso Fernández Mañueco saca pecho de que Castilla y León se encuentre entre los tres mejores sistemas sanitarios de España. Así lo ha declarado el presidente de la Junta en la visita al Centro de Salud de Santa Marta de Tormes, que se ha beneficiado de una ampliación de sus instalaciones, lo que permitirá además la incorporación de más profesionales. La Junta ha invertido más de 1 millón de euros que permiten el funcionamiento de un edificio que da cobertura a 13 municipios y que cuenta con 19.000 tarjetas. Escuchamos al presidente de la Junta de Castilla y León.
1: Estamos muy orgullosos de tener una atención primaria que tiene la red de centros sanitarios públicos más extensa de toda España. Hemos visto el Centro de Salud de Santa Marta, pero podríamos ver los más de 3.000 consultorios públicos que hay a lo largo y ancho de toda la comunidad autónoma. Tenemos la mejor ratio de profesionales de medicina de todas las comunidades autónomas y la segunda mejor ratio de personal de enfermería de todas las comunidades autónomas.
0: Dar más valor a la extensión y a la dispersión del territorio que al número total de habitantes. Ese es el eje de la propuesta con la que el PSOE de Castilla y León quiere reformar el modelo de financiación autonómica. En un documento que ha presentado esta mañana el secretario general de los socialistas autonómicos, Carlos Martínez, la formación plantea multiplicar del 2,5% al 10% el peso del territorio en el reparto de los recursos para compensar el elevado coste que supone prestar servicios públicos en una comunidad extensa, envejecida y con baja densidad de población.
2: La propuesta que hoy por hoy se pone encima de la mesa por parte del Gobierno de España se sitúa en torno al 2,5% el peso del territorio. Lo que proponemos desde el Partido Socialista de Castilla y León es multiplicar por 4 el peso del territorio en lo que es la financiación autonómica. El peso del territorio de una comunidad como la nuestra, en el que somos una fuerza principal de producción energética, pero que tenemos escaso retorno al territorio, que somos una principal fuerza de sumideros de carbono, tiene que tener retorno al territorio.
0: En clave nacional, la Audiencia Provincial de Badajoz ha condenado al hermano de Pedro Sánchez a la pena de inhabilitación especial para empleo o cargo público y para el ejercicio del derecho de sufragio pasivo por un tiempo de 9 años. La sentencia considera a David Sánchez como autor por cooperación necesaria de un delito de prevaricación administrativa. Por su parte, el exsecretario general del PSOE de Extremadura y expresidente de la Diputación de Badajoz, Miguel Ángel Gallardo, ha sido condenado como autor de 2 delitos de prevaricación administrativa a 18 años de inhabilitación. El portavoz socialista en el Congreso, Patxi López, ha tildado de auténtica barbaridad la sentencia a David Sánchez y ha denunciado la existencia de una cacería contra el jefe del Ejecutivo. La ministra portavoz, Elma Saiz, ha asegurado que el Gobierno espera que instancias superiores a la Audiencia de Badajoz, que ha condenado al hermano de Pedro Sánchez, constate su inocencia cuando se resuelva el recurso a la sentencia. El líder del PP, Alberto Núñez Feijóo, ha afirmado que la condena de la Audiencia de Badajoz demuestra que nadie está por encima de la ley, una sentencia por la que, según los populares, el presidente debería dimitir. Además, hemos conocido que la UCO de la Guardia Civil ha remitido un informe al juez de la Audiencia Nacional, Santiago Pedraz, en el que corrobora que el PSOE pagó 43.225 euros a la exmilitante Leire Díez a través de 2 intermediarios. Sobre ambos asuntos ha reaccionado la portavoz del PP en el Congreso, Esther Muñoz.
3: Hay muchos casos, como todos ustedes saben, que están siendo investigados, que están siendo investigados por jueces y que vamos a ver cómo acaban. Hoy hemos conocido además algo muy importante y es que, a pesar de que el Partido Socialista nos ha dicho que Leire Díaz era una persona independiente, que no la conocía nadie, hoy la UCO en un atestado nos acredita que el Partido Socialista la pagaba. Es decir, que Leire Díaz estaba a las órdenes del secretario de organización del Partido Socialista, era pagada por el Partido Socialista y sus misiones eran, entre otras, coaccionar a jueces como las que investigaban el caso del hermano de Pedro Sánchez. Es decir, que el Gobierno ha mentido.
0: Además, el Gobierno ha aprobado en el Consejo de Ministros el anteproyecto de ley contra la violencia vicaria que establece como una circunstancia agravante por razón de género y prevé la suspensión de forma autonómica de la patria potestad a los maltratadores condenados en sentencia firme. Y la Unión Europea y el Reino Unido han firmado el acuerdo sobre Gibraltar, que supondrá el derribo de la verja que separa la colonia británica de territorio español y definirá el nuevo encaje en el enclave tras el Brexit. 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

0: Hola, ¿qué tal? Muy buenas tardes, bienvenidos, bienvenidas a Vive Castilla y León, cuando son las 2 y 11 en este momento, minutos de la tarde de este martes 14 de julio. Vamos en directo hasta las 3 en punto en esta sintonía, en la sintonía de Vive Castilla y León. Durante los próximos minutos les vamos a contar la información más importante de nuestra comunidad. 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Al control técnico hoy me acompaña Carlos Monsalve. Noticias de este martes 14 de julio. Paula Rebollo, buenas tardes.
1: Buenas tardes.
0: Vamos con la información de los incendios. En estos momentos permanecen activos tres fuegos en la comunidad, dos de ellos en nivel 1 en la provincia de León, en Caboalles de Arriba y en Guimara. El otro, que permanece activo, se ubica en la provincia de Burgos, concretamente en Oquillas. El consejero de la Presidencia, Luis Miguel González Gago, ha anunciado que la Junta iniciará de forma inmediata la tramitación para aprobar un nuevo proyecto de ley de Función Pública de Castilla y León en el primer año de legislatura. A esto se unirán medidas para racionalizar el tiempo de trabajo y mejorar la conciliación de la vida laboral y familiar, así como incentivos para los puestos de trabajo de difícil cobertura, especialmente en las zonas rurales y en las localidades más alejadas.
2: Adaptada a las últimas modificaciones de la normativa básica estatal y concebida como un instrumento clave para ordenar, modernizar y proyectar nuestra función pública hacia el futuro. Esta ley deberá ofrecer seguridad jurídica, dotar de mayor flexibilidad a la gestión de los recursos humanos y facilitar la adaptación permanente de la Administración a un entorno en constante cambio. Vamos a implementar medidas que mejoren la conciliación de la vida laboral y familiar. En este contexto, avanzaremos en la implantación de medidas que permitan racionalizar el tiempo del trabajo, favoreciendo entornos laborales más equilibrados y saludables. Apostamos por una Administración que entienda la conciliación no como una concesión, sino como un pilar esencial para el bienestar de sus profesionales y, en consecuencia, para la mejora de la calidad de los servicios públicos. Porque solo desde organizaciones modernas que cuidan a quienes las integran es posible alcanzar cotas más altas de eficacia, compromiso y excelencia.
0: Esta es una de las medidas que ha anunciado esta mañana el consejero de la Presidencia durante su comparecencia en las Cortes de Castilla y León para informar a petición propia sobre el programa de actuaciones de su departamento para esta legislatura. También ha anunciado Luis Miguel González Gago que la Junta va a poner en marcha en los próximos 6 meses un nuevo servicio denominado 012 Retorno para facilitar el regreso a Castilla y León de los que residen en el exterior.
2: Que ofrecerá no solo información de las subvenciones existentes para ese retorno, sino que ofrecerá una atención y ayuda personal continuada y permanente, facilitando de manera efectiva su regreso a Castilla y León. Este compromiso se verá reforzado mediante el impulso decidido de las políticas de retorno. Potenciaremos, tal y como comprometió el pasado 9 de junio el presidente Alfonso Fernández Mañueco en su discurso de investidura, el programa Pasaporte de Vuelta, priorizando especialmente al medio rural, a los jóvenes, a las familias y a las personas con discapacidad, y garantizando además un adecuado y profesional acompañamiento en su integración social. Como saben, en 2023 la Consejería de la Presidencia puso en marcha una segunda línea de actuación dentro de este Pasaporte de Vuelta. Una línea dirigida a castellanos y leoneses que querían regresar a su casa desde otras comunidades autónomas. Una línea que solo podemos calificar como exitosa y que ha permitido el regreso de 476 personas en 3 convocatorias.
0: El consejero ha afirmado que la mejor manera de promocionar la identidad de la comunidad es la celebración del día 23 de abril. Por ello, se mantendrán los premios de Castilla y León y la Fundación para la Promoción de los Valores y la Identidad de Castilla y León apoyará tanto los actos en Villalar de los Comuneros como en los municipios más poblados.
1: También Gago ha asumido el compromiso de aprobar en este primer año de legislatura una ley de concordia, tal y como recoge el pacto de PP y Vox. El objetivo, sostuvo, es superar y actualizar el marco normativo actual y garantizar el reconocimiento de todas las víctimas de la violencia social, política o de la persecución ideológica, religiosa o de cualquier índole.
0: Comisiones Obreras se ha dirigido en las últimas semanas a los consejeros del Partido Popular de la Junta para solicitar sendas reuniones con el fin de tratar los temas de personal de Administración General, que para la organización son prioridades para esta legislatura. Esperamos, dicen, que en las comparecencias de esta semana aclaren algo en esta materia, que es primordial porque se trata de las condiciones laborales de las personas que deben ejecutar las competencias de cada departamento, que cada departamento tienen asumidas, decía el coordinador del sector autonómico de Comisiones Obreras en Castilla y León, Juan Carlos Hernández.
1: En concreto, al consejero de Presidencia, cuyas competencias en materia de personal son transversales y afectan de manera básica a todo el personal, le piden que cumpla con lo que él mismo señaló como prioridades hace unos días.
0: Más asuntos. Alfonso Fernández Mañueco saca pecho de que Castilla y León se encuentre, dice, entre los tres mejores sistemas sanitarios del país.
1: Así lo ha declarado el presidente de la Junta en la visita al Centro de Salud de Santa Marta de Tormes, que se ha beneficiado de una ampliación de sus instalaciones, lo que permitirá, además, la incorporación de más profesionales. La Junta ha invertido más de 1 millón de euros que permiten el funcionamiento de un edificio que da cobertura a 13 municipios y que cuenta con 19.000 tarjetas. Escuchamos al presidente de la Junta de Castilla y León.
3: Estamos muy orgullosos de tener una atención primaria que tiene la red de centros sanitarios públicos más extensa de toda España. Hemos visto el Centro de Salud de Santa Marta, pero podríamos ver los más de 3.000 consultorios públicos que hay a lo largo y ancho de toda la comunidad autónoma. Tenemos la mejor ratio de profesionales de medicina de todas las comunidades autónomas y la segunda mejor ratio de personal de enfermería de todas las comunidades autónomas.
1: Durante la anterior legislatura, la inversión en Salamanca alcanzó los 100 millones de euros. Con el objetivo de lograr la mejor atención sanitaria del país, Mañueco ha subrayado las actuaciones que se está llevando a cabo por la Junta en materia de sanidad.
3: Además de esto de las actuaciones en Santa Marta de Tormes, se hizo una reforma importante en Villoria, se hizo otra reforma importante en Garrido Norte. Se ha finalizado el nuevo Centro de Salud de Prosperidad y está en redacción el de San José Zurguén. Se está avanzando en la ampliación del Centro de Salud de Peñaranda de Bracamonte para dotarlo también de una unidad de fisioterapia. Estamos pendientes de la cesión de la parcela para convertir el consultorio de Carvajosa en un centro de salud. Y entre este año y el siguiente renovaremos la techumbre, la cubierta del Centro de Salud de Tejares y también la climatización del Centro de Salud de Santi Espíritus.
0: Dar más valor a la extensión y la dispersión del territorio que al número total de habitantes. Ese es el eje de la propuesta con la que el PSOE de Castilla y León quiere reformar el modelo de financiación autonómica. En un documento que ha presentado esta mañana el secretario autonómico del PSOE, Carlos Martínez, la formación plantea multiplicar del 2,5 al 10% el peso del territorio en el reparto de los recursos para compensar el elevado coste que supone prestar servicios públicos en una comunidad extensa, envejecida y con baja densidad de población.
4: La propuesta que hoy por hoy se pone encima de la mesa por parte del Gobierno de España se sitúa en torno al 2,5% el peso del territorio. Lo que proponemos desde el Partido Socialista de Castilla y León es multiplicar por 4 el peso del territorio en lo que es la financiación autonómica. El peso del territorio de una comunidad como la nuestra, en el que somos una fuerza principal de producción energética, pero que tenemos escaso retorno al territorio, que somos una principal fuerza de sumideros de carbono, tiene que tener retorno al territorio, porque además también tiene un gasto ese patrimonio natural. Y por tanto, en ese fondo climático, la dispersión, el patrimonio natural, nuestra masa forestal, nuestra producción energética, tiene que tener un peso para que el reparto Castilla y León no pueda verse una vez más relegada.
0: La propuesta también contempla la creación de un fondo estable de cohesión territorial para compensar el sobrecoste que supone mantener servicios esenciales en el medio rural y otro destinado a reconocer el papel de las comunidades que conservan patrimonio natural y producen energía renovable. Además, apuesta por establecer un suelo fiscal común para evitar el denominado dumping fiscal, es decir, que algunas comunidades reduzcan de forma significativa impuestos para atraer empresas y contribuyentes en detrimento de otras autonomías. También reclaman que una parte de la deuda de las comunidades sea asumida por el Estado al considerar que deriva de la infrafinanciación acumulada desde 2009.
4: Nosotros llevamos como propuesta el reconocimiento de que parte de la deuda que hoy por hoy tiene Castilla y León deriva de la insuficiencia acumulada desde el 2009 para cubrir los servicios básicos. Basta ya de estar permanentemente reclamando sin argumento, sin criterio, buscando la confrontación entre los territorios. Hoy por hoy tenemos que ser conscientes que la mala financiación que la comunidad autónoma ha tenido durante todo este tiempo, al menos desde el año 2009, tenga que ser considerada como deuda por infrafinanciación y, por tanto, un marco de negociación estable también con la Administración General del Estado para que esto tenga una consideración a mayores y tenga una compensación a la hora de tener mejores ingresos en este futuro modelo que se está ahora negociando.
0: Un conjunto de propuestas con las que el PSOE busca adaptar el sistema de financiación a las singularidades de Castilla y León al considerar que el modelo planteado por el Gobierno de España es insuficiente para responder a las necesidades de la comunidad. Asimismo, Carlos Martínez ha acusado al presidente de la Junta, Alfonso Fernández Mañuco, de no contar con una propuesta propia y de utilizar la financiación autonómica con fines partidistas.
4: Esa cantinela permanente que yo escucho al señor Mañuco y al señor Carriado, coste efectivo de los servicios, coste efectivo de los servicios, y permanentemente redándonos en ese coste efectivo de los servicios. Si usted no ha planificado el desarrollo y la prestación de esos servicios, mal va a saber cuál es el coste efectivo de los servicios. Y por tanto, si usted no ordena el territorio y no sabe cuántos consultorios rurales tiene que tener, ni cuántas enfermeras o enfermeros tiene que tener, ni cuántos médicos tiene que tener para prestar un servicio idílico, hablar permanentemente del coste efectivo de los servicios es hablar de algo absolutamente etéreo. Y cuando además no articulas con una serie de criterios y mecanismos como los que hemos puesto encima de la mesa hoy una respuesta por parte del Ejecutivo, tú no vas a negociar al Consejo de Política Fiscal y Financiera. Vas a utilizar el Consejo de Política Fiscal y Financiera en beneficio de tu partido por órdenes de Génova. Y eso es lamentablemente lo que lleva haciendo esta comunidad autónoma demasiado tiempo. El señor Mañueco tiene la camiseta del Partido Popular, pero no se pone nunca la camiseta de Castilla y León.
0: La consejera de Educación, María Pardo, ha asegurado que la Junta abordará la climatización de las aulas de la comunidad al precisar que será una prioridad durante la legislatura que acaba de arrancar y ha anunciado que habrá una inversión potente para llegar a todos los ciclos. Eso sí, ha subrayado que será un proceso paulatino, por lo que se iniciará con lo que es más inmediato, como se trata de la educación infantil.
1: Con motivo de una visita al Centro de Educación Especial El Corro, Pardo ha recordado que la consejería ya ha atendido de forma particularizada las necesidades urgentes trasladadas a las direcciones provinciales de educación en León, Valladolid y Zamora.
0: Seguimos hablando de educación porque el 80% de los alumnos con autismo de la provincia de Valladolid estudia en centros ordinarios, lo que permite fomentar la socialización y el desarrollo de los niños al compartir espacio con otros que tienen diagnosticado un trastorno del espectro autista. Sobre esto hablaba esta mañana la consejera de Educación, María Pardo.
5: Y por el enorme valor de la tarea educativa que realizan. Preguntabais, pues aquí hay alumnos con ese trastorno a los que se les enseña a adquirir cualidades lingüísticas, mejorar sus capacidades sociales, sus habilidades sociales, también su autonomía personal. Y además se ayuda también a las familias para enseñarles también el comportamiento que tienen que tener con estos alumnos que requieren una educación especializada y especial.
1: También la consejera ha apuntado que la Junta de Castilla y León afrontará y resolverá de forma paulatina las muchas reivindicaciones existentes en el sistema educativo, pero ha aprovechado para cargar contra una financiación autonómica que calificó de francamente injusta.
0: Además, un apunte más en materia educativa. María Pardo ha destacado la decisión valiente, ha dicho, de la Junta de crear una Dirección General de Bienestar Educativo porque reconoce que existe un problema. Así sostiene que la salud emocional la prevención del acoso, la inclusión, la atención a la diversidad o el uso responsable de la tecnología no son cuestiones accesorias, sino, ha dicho, un problema principal. El vicepresidente primero de la Junta de Castilla y León anuncia la creación de otros baremos para la concesión de ayudas sociales que primen a los castellanos y leoneses.
1: Así lo ha afirmado Carlos Pollán, de Vox, en una reunión con la Fundación Intras para conocer a sus profesionales y usuarios. Ha reiterado su intervención de ayer en las Cortes, donde se ha mostrado partidario de un nuevo modelo de ayudas sociales a la inclusión que estén sujetas a condiciones, como la prioridad nacional. Se ha comprometido además a renovar el modelo de adicciones y de drogodependencia de hace 35 años dentro de su comisionado para las adicciones. Carlos Pollán, vicepresidente primero y consejero de Desregulación, Familia y Ayudas Sociales.
6: Creo que lo hemos sido muy claros y lo vuelvo a manifestar hoy. Los españoles primero, los castellanos y leoneses primero, las personas que cumplan los requisitos para recibir esas ayudas las marcaremos en las bases, pero desde luego Intras trabaja perfectamente con la consejería y lo seguirá haciendo, pero estableceremos otros baremos y otras bases para que esas ayudas sociales lleguen a la gente que verdaderamente lo necesita y también exigiremos o intentaremos que no se queden perpetuados en esa exclusión social. Nuestro interés es que la mayor parte de las personas de Castilla y León que necesitan ayudas les sirva para utilizar esos itinerarios sociolaborales y puedan, más pronto que tarde, tener su inclusión en la sociedad. Y también para que esas personas sin hogar o esos menores que están en acogimiento residencial puedan, cuanto antes, poder salir de ello y hacer una vida normal como se merecen todos los castellanos y leoneses.
1: Por su parte, el director general de Intras ha agradecido la rapidez de la Junta para reunirse con la Fundación. Además, denuncia que todavía queda camino por recorrer cuando persisten las discriminaciones a las personas con problemas de salud mental. Pablo Gómez.
7: Hemos avanzado mucho, lo decimos siempre, en la sensibilidad por la salud mental de todos, especialmente a partir de la pandemia, pero queda mucho por hacer, por visibilizar y por tener apoyos concretos a lo que es la enfermedad mental grave, que es discapacitante, que es excluyente, que es una complejidad para poder acceder al mercado de trabajo, al empleo. Es la discapacidad que lo tiene más difícil para conseguir un trabajo y el apoyo de las instituciones y de la colaboración público-privada, pues es fundamental.
0: El Gobierno de España cuenta con una inversión de 1.250 millones de euros destinados a remodelar los regadíos en Castilla y León. El delegado del Gobierno ha presentado hoy estos datos en un contexto de altas temperaturas por la crisis climática y ha anunciado la previsión de invertir más de 522 millones en los siguientes años. Además, sostiene que los regadíos permiten revitalizar el entorno rural en proyectos como el Bajo Carrión de Palencia o el Canal de San José de Valladolid y Zamora.
1: Por cierto, SEN ha salido al paso de las críticas de la Junta de Castilla y León por el reparto de migrantes menores no acompañados y ha lamentado que la Junta se ausente de las reuniones en las que se acuerda el reparto y financiación de los MENAs y luego critique la falta de diálogo. Castilla y León debe cumplir con sus competencias y garantizar el interés superior del menor mientras reclaman los recursos económicos que considere necesario, ha apuntado.
0: Información del tiempo. Para hoy se esperan cielos poco nubosos o despejados en la mayor parte de la comunidad, aunque durante la tarde podrán desarrollarse algunas nubes de evolución en zonas de montaña del norte y del sistema central, con una baja probabilidad de chubascos aislados. Las temperaturas mínimas oscilarán entre los 14 y los 18 grados, lo que permitirá un ambiente relativamente fresco durante la noche y las primeras horas del día. Las máximas se van a situar entre los 30 y los 34 grados, con los registros más elevados en el Valle del Duero y el este de la comunidad. Soria, Valladolid y Zamora volverán a superar los 33 grados, mientras que León será la provincia más fresca, con temperaturas cercanas a los 30 grados. El viento soplará flojo de componente oeste y suroeste, con algún intervalo de mayor intensidad durante la tarde, en una jornada sin fenómenos meteorológicos adversos. 2:30 de la tarde, están escuchando Vive Castilla y León.
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2: Continúan las comparecencias de los consejeros y vicepresidentes en las Cortes de Castilla y León. Ayer por la tarde fue el turno de la vicepresidenta segunda, Isabel Blanco, que aunque no tiene consejería propia, tiene funciones en materia de igualdad, vivienda, despoblación y protección civil y emergencias.
3: Isabel Blanco insistió en su compromiso con la lucha contra la violencia machista y destacó la prioridad del Ejecutivo Autonómico por avanzar hacia una igualdad real y efectiva entre mujeres y hombres.
4: Y quiero proclamar con absoluta claridad nuestro firme compromiso con la lucha contra la violencia machista. Seguiremos reforzando los recursos y medidas de apoyo a las mujeres víctimas de violencia machista y a sus familias. Lo haremos desde un modelo de atención integral, centrado en las personas, basado en la prevención, la detección temprana, la sensibilización, la atención especializada y la recuperación de la autonomía personal. Nuestra obligación es ofrecer una respuesta coordinada, accesible y adaptada a las necesidades de cada víctima, con independencia de su lugar de residencia o de sus circunstancias personales, con especial atención a las víctimas que se encuentran en situaciones de mayor vulnerabilidad, incluidas aquellas con discapacidad, enfermedad mental o problemas de adicciones.
2: Blanco detalló una intensificación de los recursos de la red de atención integral que incluirá la incorporación de viviendas colaborativas como alojamiento seguro tras los recursos de emergencia, el refuerzo de la protección psicológica infantil ante la violencia vicaria y la creación de respuestas específicas frente a la violencia digital en entornos virtuales.
3: También advirtió sobre la necesidad de afrontar nuevas formas de violencia que se están intensificando en el entorno digital. Blanco ha manifestado que, ante la creciente interacción social en entornos virtuales, la violencia digital, que incluye conductas como el acoso en redes, la difusión no consentida de contenidos íntimos o el control a través de medios tecnológicos, exige una respuesta específica.
2: Blanco rechazó que la ley de violencia de género se convierta en un arma arrojadiza y defendió que la normativa reguladora debe ser fruto del consenso, mientras que la viceportavoz del PSOE en las Cortes, Patricia Gómez, le culpó de pactar con quien niega este tipo de violencia en referencia a Vox.
3: Blanco recordó que la ley presentada en la Cámara Autonómica la pasada legislatura nació del consenso dentro del diálogo social y con el apoyo de las entidades del sector, aunque reconoció que posteriormente fue necesario retirarla, algo que rechazó la procuradora socialista al señalar que la norma no tenía el respaldo de las asociaciones feministas. Así, la vicepresidenta insistió en que la futura ley tiene que ser de todos y orientada a proteger a las mujeres, un punto en el que rechazó que surja de la imposición o que genere enfrentamientos.
2: Por otro lado, la vicepresidenta segunda señaló que la igualdad de oportunidades se mantiene como un desafío prioritario, al tiempo que señaló que una de las maneras de afrontarlo es el empleo, un punto en el que anunció el refuerzo de los programas para la promoción profesional femenina y el acceso a puestos de responsabilidad junto con el apoyo a la primera contratación de mujeres jóvenes en sectores con presencia insuficiente.
3: En materia de vivienda, Isabel Blanco anunció una ampliación en las líneas de ayuda destinadas al alquiler dentro de sus compromisos para los próximos 4 años, con una actualización de los criterios de concesión que incluirán, entre otros, el arraigo por empadronamiento y el principio de progresividad, al tiempo que mejorará el aval hipotecario para jóvenes.
4: El principio de progresividad, el incremento para jóvenes y personas que viven en el medio rural o el arraigo por empadronamiento, ya que quienes reciban prestaciones públicas deben acreditar, sea cual sea su procedencia, una vinculación legal, efectiva y estable con Castilla y León, como de hecho se establece ya en diversas normas reguladoras de otras prestaciones. Mejoraremos las condiciones para que los jóvenes puedan acceder al mercado hipotecario para la compra de su primera vivienda. Para ello ampliaremos la línea de avales del programa Mi Primera Vivienda al porcentaje de capital garantizado del 17,5% al 20%, permitiendo así que puedan acceder al 100% del préstamo.
2: Y tras la comparecencia, la reacción es Paula.
3: Eso es, la viceportavoz del Grupo Parlamentario Socialista en las Cortes de Castilla y León, Patricia Gómez Urbán, acusó al presidente de la Junta, Alfonso Fernández Mañueco, de alejar las políticas como

0: la vivienda, ordenación del territorio e igualdad del núcleo central de la acción política al trocear el gobierno.
1: Digo esto porque ha hecho una intervención en la que nos habla de la transversalidad, de la importancia que da el señor Mañueco a las políticas públicas de vivienda, ordenación del territorio e igualdad, y lo que hay que recordar que la realidad es que el señor Mañueco las ha dejado sin consejería. Cuando uno quiere de verdad dar prioridad a una política pública, lo primero que tiene que hacer es darla una consejería. Hubiera estado muy bien, por ejemplo, que la vicepresidenta segunda hubiera sido consejera de Igualdad, Vivienda y Ordenación del Territorio y vicepresidenta segunda, ahí sí hubiera situado estas tres políticas en el núcleo central de la acción política del gobierno del señor Mañueco, pero no ha hecho eso. ¿Y por qué no ha hecho eso? Porque se trocearon Castilla y León, pim, pam, pum, pum, cuántas competencias hay, empezaron a repartir y al final, bueno, este es el pacto que necesitaba el señor Mañueco para seguir en el sillón, pero no es el pacto que necesitan los castellanos y leoneses, y mucho menos las castellanas y leonesas. Yo la verdad es que les escucho hablar y que quieren que les diga, es que me vuelvo loca, porque parece que no han gobernado durante 40 años y que los últimos 8 años el señor Mañueco no ha sido el presidente de la Junta de Castilla y León. Ha prometido las 5.000 viviendas tantas veces como Mañueco promete los helicópteros, y la realidad es que no llegan ni helicópteros ni 5.000 viviendas.
2: Más asuntos. La enfermedad de Newcastle sigue expandiéndose por Castilla y León. El Ministerio de Agricultura, Pesca y Alimentación confirmaba ayer dos nuevos focos, uno en la localidad zamorana de Pelea Gonzalo y el primero declarado, este, fuera de la provincia de Valladolid, el otro en Alcanzarén, en la comarca vallisoletana de Olmedo, situado junto a otros focos detectados con anterioridad. En ambos casos se trata de dos granjas de pollos de engorde y hasta ahora el número total de focos de enfermedad de Newcastle notificados en la zona es de 17. La granja de Alcazarén, que no se encontraba vacunada frente a la enfermedad, tiene un censo aproximado de 92.000 pollos y la sospecha se comunicó el 8 de julio tras la detección de un aumento de la mortalidad de un 0,58% del censo. En cuanto al caso de Pelea Gonzalo, que tampoco se encontraba vacunada frente a la enfermedad, tiene un censo aproximado de 72.530 aves. Rufino Álamo es el presidente del Colegio de Veterinarios de Valladolid y ha hablado del procedimiento en estos casos.
3: Sí, el tema del vaciado es la eliminación de los animales y por supuesto también de todos los productos que han estado en contacto con ellos. Da igual los que se derivan de la puesta, que las camas de los animales, hay que hacer una buena desinfección y por supuesto los programas de desinfección, desinsertación y desratización con objeto de que no quede ningún tipo de vector en el medio. Y a partir de ese momento y transcurridos 21 días, pues se inician los procesos de reintroducción de animales con objeto de un pilotaje para ver si ahí se mantiene el virus. Es una enfermedad vírica muy contagiosa y por lo tanto antes de nada hay que hacer un pilotaje en las explotaciones.
2: Hablando del salto de la enfermedad de Valladolid a Zamora, Rufino Álamo ha explicado cómo se puede transmitir el virus.
3: Sí, bueno, nos dice la enfermedad que las formas en las que se elimina el virus al medio son principalmente por dos vías. La primera de ellas sería origina un cuadro respiratorio en las aves y por lo tanto a partir de las toses se produce la excreta del virus, y también origina un proceso gastrointestinal, origina diarrea y a través de esa vía también se excretan los virus. Y los virus llegan al medio por una de estas dos vías y le contaminan el medio en general. Y esa contaminación puede ser pues porque haya objetos que al ir de una explotación, personas, objetos, los zapatos, la ropa, los alimentos, que vayan de una u otra explotación permite el contagio. O también puede ser la llegada mediante aves silvestres que estén contagiadas y que puedan hacer la llegada del problema. Es decir, que principalmente pues hay que pensar en vectores, por eso la importancia de la bioseguridad como uno de los elementos importantes para impedir la llegada del problema a las explotaciones, o directamente por animales silvestres que se pongan en contacto con aves domésticas.
2: Respecto a la prevención y la protección frente a la enfermedad, el presidente del Colegio de Veterinarios de Valladolid ha dicho lo siguiente.
3: Pues las medidas son dos. Hemos hablado de la bioseguridad para intentar controlar la enfermedad. La otra es la vacunación. El problema que tiene la vacuna es que no es una vacuna que origina protección, pero no esterilización. Dicho de otro modo, los animales infectados los animales vacunados pueden infectarse, es decir, el virus les puede llegar, y lo que va a ocurrir es que va a originar una enfermedad de menor intensidad y menor excreción de virus al medio, pero no por ello dejan de contagiarse y de seguir excretando el virus al medio. Es decir, esto es algo semejante a lo que vimos en las personas cuando se nos vacunaba de la vacuna COVID, en la que veíamos que nos originaba un nivel de protección que evitaba que el cuadro clínico fuese más grave y disminuyese la mortalidad, pero no por ello dejábamos de exponernos al virus y infectarnos por el mismo. Esto es lo que está ocurriendo con la vacuna de esta enfermedad, en el sentido de que sí que origina protección, pero no esterilización.
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0: Bueno, pues vamos a hablar en este momento de patrimonio con nuestro compañero Daniel González. Buenas tardes, Dani, cuéntanos.
1: Buenas tardes, Lucía.
0: Buenas noticias, que esto siempre es motivo de celebración en esta sección. Buenas noticias para el patrimonio de la comunidad, ¿no? Una ermita románica deja de estar en peligro de derrumbe.
1: Sí, sí, son muchas buenas noticias, hay que decir. La verdad que el verano de momento ha empezado bastante bien y todo relacionado sobre todo con esa lista roja del patrimonio que elabora la Asociación Hispania Nostra sobre ese patrimonio que está en peligro, pero no nos centramos en esa lista roja, sino en la lista verde, es decir, aquellos monumentos que estaban en peligro, pero que ya no lo están. Y el último que ha pasado a esa lista verde es la ermita románica de San Juan Bautista de Revillasuso, que nos vamos a ir a la provincia de Burgos, al municipio de Revilla del Campo. Esta ermita realmente está alejada del casco urbano de este pueblo, que tiene unos 100 habitantes, ya que pertenecía a un despoblado, que ya no queda absolutamente nada. Esta ermita ha sufrido desplomes, sobre todo en lo que es el ábside, en la cabecera de la iglesia, en el año 2021. En el año 2022 entró en la lista roja precisamente porque peligraba ya no solamente que cayese el resto de la cubierta, sino que ya todo el templo. Y finalmente el ayuntamiento de Revilla del Campo ha intervenido, ha consolidado el edificio, ha repuesto la parte de la cubierta que se había caído con 100.000 euros, que se ha financiado a través de ayudas públicas, fondos europeos y también aportaciones de vecinos y colaboradores. Hay que decir que esta ermita es preciosa. Hay que verla, si la podéis buscar, yo lo recomiendo, porque es la típica ermita románica que tenemos en la imagen. Pequeñita, pero de piedra, muy, muy sólida, y además tiene también un poquito de escultura.
0: Vale, bueno, pues fantástico. Otro motivo de celebración, otro monumento de Burgos, que también entra en la lista verde.
1: Sí, en este caso nos vamos a ir a la capital de Burgos, nos vamos a ir al convento que fue fundado por San Francisco de Asís, según cuenta la tradición, en 1213, el convento de San Francisco. Este convento es gótico, mayormente gótico, pero tras la desamortización en 1836 fue convertido en cuartel militar y luego pasó a ser propiedad del Ayuntamiento de Burgos. Entró completamente en desgracia, de él solamente quedan algunos muros, también algunas partes góticas bastante reconocibles. Por ejemplo, vemos un rosetón gótico, y bueno, ha pasado a formar parte de la lista verde porque ya el Ayuntamiento ha intervenido por fin en este edificio. Era una reclamación histórica, sobre todo por los amantes del patrimonio de burgaleses. Ya ha sido consolidado, por lo tanto pasa a la lista verde, y Burgos tiene dos noticias muy buenas, la verdad.
0: Pues nos alegramos. Hablamos ahora de una nueva campaña de micromecenazgo para continuar con la restauración del órgano barroco de Fuentes Auco de Fuentidueña.
1: Sí, sí, no dejamos en este caso la Asociación Hispania Nostra, porque esta asociación también tiene una plataforma de crowdfunding, sí, a través de la cual ayuntamientos, vecinos pueden iniciar campañas para conseguir financiación para salvar monumentos que están en peligro, monumentos o inmuebles, o muebles, como puede ser en este caso el órgano barroco de Fuentes Auco de Fuentidueña. Nos vamos a ir en este caso a la provincia de Segovia. Este pueblo tiene unos 200 habitantes y ya anteriormente se había iniciado una campaña de crowdfunding en la que se había recaudado 30.000 euros, sobre todo para consolidar lo que era el órgano. Ahora se ha abierto un nuevo proceso, una segunda fase, con el objetivo de conseguir unos 36.000 euros para la recuperación de los mecanismos internos, los fuelles, el sistema de viento y otros elementos necesarios para que el órgano vuelva a sonar. Hay que decir que todavía quedaría una tercera fase, no sé de cuánto dinero, pero en este caso ya permitiría restaurar toda la tubería original y, por tanto, recuperar el sonido de este instrumento.
0: Bueno, pues ojalá salga bien. Hablamos ahora de la innovación tecnológica, porque se abre paso con fuerza, además, en la conservación del patrimonio cultural en la comunidad.
1: Sí, la verdad que hemos acumulado muchísimas noticias en este sentido. Se trata de una gestión de los monumentos y bienes históricos de la comunidad en un modelo basado en que ha pasado de un modelo basado en restauraciones puntuales a otro centrado más en la prevención, el mantenimiento continuo y sobre todo la detección temprana de problemas. Esta estrategia permite reducir costes, optimizar las inversiones y mejorar la protección del patrimonio frente a amenazas como pueden ser incendios, inundaciones o también expolios. Hay muchísimos casos en Castilla y León, por ejemplo, el programa Románico Norte y Románico Atlántico, que monitoriza diferentes iglesias románicas, También se usa, por ejemplo, los drones para la vigilancia de lugares
0: abandonados.
1: No, es que se me ha ido la palabra.
0: Bueno, no pasa nada.
1: Bueno, de sitios arqueológicos.
0: Vale.
1: De sitios que están en medio de yacimientos, eso. No me salía la palabra yacimientos. Son las horas. De yacimientos arqueológicos que están en medio del campo, que no tienen una protección, claro, y que muchas veces se va a expoliar precisamente, uh-huh, estos yacimientos, y con drones se puede hacer esa vigilancia. O también nuevos equipos científicos destinados al Centro de Conservación y Restauración de Bienes Culturales de Castilla y León, que está situado en Simancas.
0: Uh-huh. Y una noticia más, porque una iglesia abandonada del Camino de Santiago empieza a vislumbrar su futura restauración.
1: Sí, en este caso nos vamos a ir a la provincia de Palencia, nos vamos a ir a pleno Camino de Santiago, a la localidad de Villalcázar de Sirga, bastante conocida sobre todo por esa iglesia catedral que tiene de Nuestra Señora de la Blanca, una maravilla gótica, pero en este caso no es esa iglesia abandonada, obviamente esa iglesia no está abandonada, está abierta al culto, además es un reclamo del Camino de Santiago. Si nos vamos a ir a otra que no es prácticamente conocida, de hecho puede pasar desapercibida, de hecho la ves por fuera y vas a decir, ¿esto qué es? Esto no parece una iglesia, ¿no? Parece más bien una casa, un almacén. Es la iglesia de San Pedro. Es un templo que combina piedra, ladrillo y también adobe, y esa combinación hace que igual pierdas un poco la perspectiva de una iglesia. Además, no conserva una forma muy eclesiástica, podemos decirlo así. Pero en este caso se quiere recuperar, se quiere volver a dar un uso, en este caso no como iglesia, sino como un albergue de peregrinos, y también como un centro internacional de estudios jacobeos, concebido como un espacio de formación, investigación y difusión sobre la cultura jacobea. Es una inversión estimada en torno a 1,5 millones de euros en una localidad que tiene mucho que ver, y en este caso pues sería recuperar una iglesia que pasa de ser percibida y encima para un uso para el Camino de Santiago. Bueno, así que perfecto.
0: Desde luego que sí. Pues nada más, Daniel González, muchas gracias por habernos acercado el patrimonio.
1: Un placer, como siempre.

0: Bueno, vamos a dedicar estos últimos minutos a asuntos en materia deportiva, porque he dicho que íbamos a hablar de deportes y aquí mis compañeros me están diciendo que esto no es deporte, pero bueno, para mí son temas relacionados con el deporte, si queréis lo decimos así. Del Mundial vamos a hablar también, no os preocupéis. Pero antes, nos acompaña en el estudio Lidia Veiga, porque nos trae, bueno, pues dos noticias relacionadas con el deporte, peculiares, ¿no? Tenemos que hablar de dos ciclistas. ¿Por qué? Cuéntanos, Lidia, buenas tardes.
1: Muy buenas tardes. Bueno, pues porque las bicicletas son para el verano, se suele decir habitualmente, ¿no? Vale. Aunque sean con cestita. Sí, ya bien. Para Lucía, si va en bici y tiene cesta, aunque sea, ya es deporte. Bueno, mucha gente aprovecha este tiempo también pues para subir esas bicicletas y sobre todo los que son aficionados al ciclismo. Si ya lo unimos con la solidaridad, bueno, pues la receta que nos queda es bastante importante. Sí. Hay dos ciclistas solidarios vallisoletanos que están ahora mismo fuera de la provincia y que se encuentran recorriendo esa distancia que separa de los retos que ambos se han impuesto. El primero de ellos es Abraham del Caño. Él tiene un hermano que es enfermo de esclerosis múltiple. Entonces ha decidido durante estos últimos días y los dos que le quedan por delante luchar por la investigación para la esclerosis múltiple. Su destino es Lyon, está a puntito de llegar y nosotros hablábamos con él en Vive Valladolid para que nos explicase por qué se ha puesto en marcha, por qué ese pedaleo y cómo podemos ayudarle.
2: Es el tercer reto que hago para la investigación de la esclerosis múltiple y bueno, todo nace a raíz de pues del conocimiento de la enfermedad y ver que hacía falta algo de ayuda externa para poder seguir avanzando. Digamos que hay como dos vertientes. Está la vertiente que son las donaciones de por sí, que se hacen en la plataforma solidaria migranodearena.org, que ese dinero va directamente a la Asociación Española de Esclerosis Múltiple, al proyecto M1, que es el proyecto que se encarga de la investigación. Y por otro lado sí que hay una parte de algunas personas, algunas empresas que han decidido ayudarme un poco a sufragar los gastos más personales de este reto, porque al final es un reto de tantos días que supone pues eso un gasto. Entonces estamos, digamos, en las dos partes. Normalmente lo que yo pido es que la gente done en la plataforma y luego sí que ha habido pues eso, alguna empresa que ha decidido echarme una mano de forma más particular.
1: Bueno, para seguir su andanza podéis verle en las redes sociales, sobre todo en Instagram. Se llama IronBram13, ese es su perfil y ahí pues se pueden ver todos esos kilómetros que va recorriendo. También hay otro vallisoletano, como decíamos, en este caso recaudando fondos para la investigación del cáncer de pulmón para la Universidad de Salamanca. Él es Sergio Monge, a lo mejor muchos de vosotros le conoceréis como Dando Pedales. Colabora con la asociación We Can Be Heroes y está durante todos estos días y hasta el próximo 24 de julio, bueno, pues pedaleando. Su objetivo es un poquito más lejano, es Berlín, va a llegar a esta capital, lo hará a finales del mes de julio y también se puede seguir toda su aventura. ¿Por qué? Nos lo comentaba él, su objetivo no es que los amantes del ciclismo le sigan, sino las personas a las que nos gusta un buen story, divertirnos y luego ya con ello colaborar.
3: 16 días a una media de entre las etapas más cortitas 160-165 kilómetros y las más largas unos 220 kilómetros. La idea es que esto enganche a la gente para que pueda ayudarnos. Esto no lo podemos plantear y no me sería correcto plantearlo como un desafío deportivo, porque al final quien se va a enganchar va a ser la gente de la bicicleta y van a estar pues, los frikis de la bicicleta como puedo ser yo y lo van a seguir. Debe de plantear, en mi opinión, como un viaje totalmente turístico, con humor, parando en sitios y enseñando las distintas zonas, lo atractivo de esas zonas, para que cualquier usuario que le guste viajar, que le gusten las cosas bonitas, se puede enganchar y nos intente ayudar. Ten en cuenta que si nos dirigimos a la gente de la bicicleta vamos a llegar a 100. Si nos dirigimos a la gente que le gusta el turismo y le gustan los sitios bonitos, vamos a llegar a 1000. Ahí ya somos pues cualquier normal.
1: Bueno, pues cualquier persona que nos guste el turismo, que queramos seguir la aventura de Sergio, también le podemos seguir dando pedales en redes sociales. Sobre todo importante los objetivos de ambos, ¿no? Cualquier objetivo solidario merece ser apoyado, pero en este caso, bueno, pues esclerosis múltiple y cáncer de pulmón.
0: Bueno, y decía yo que íbamos a hablar del Mundial. Esta noche nos enfrentamos en semifinales a Francia a las 9 de la noche. Oportunidad histórica histórica para el equipo de Luis de la Fuente, que va a buscar la segunda final de nuestra historia con toda la plantilla disponible. Se ríen mis compañeros de la preparación que tengo para dar los deportes. Enfrente de España, una selección, la francesa, que llega tras ganar todos los partidos con Mbappé, Dembélé, Olise y el resto de la compañía en plena forma. En plena forma, como decimos, también estamos nosotros. Y te iba a contar, Lidia, no sé dónde vas a ver el partido tú esta noche.
1: Lo voy a ver en casa. Lo voy a ver en casa con toda la familia. Es algo que ha sido habitual durante este Mundial y es lo que a mí me ha animado a seguir el Mundial.
0: Lo que a ti te gusta es la reunión, ¿no?
1: La reunión.
0: No tanto el partido.
1: Efectivamente.
0: La merendola en torno al partido. Bueno, ya sé por dónde vas. Te iba a decir que en caso de que haya alguien que lo quiera ver en estas pantallas gigantes, lo van a poder hacer en todas las capitales de provincia, excepto en León, que por un motivo que desconozco no se va a poner una pantalla gigante.

0: sí, en Ponferrada.
1: Vale.
0: Bueno, entonces en Valladolid, en la Acera Recoletos, en Salamanca, en la Plaza Mayor, misma ubicación en Zamora, Burgos y Soria, en Segovia, en la Pradera de San Marcos, en Ávila, en el recinto ferial, y en Palencia, en el Parque del Salón. Y como decimos, en León Capital no va a ser posible, sí que tienen autorizaciones los bares y las terrazas, y en Ponferrada sí se va a poner la pantalla gigante en la Plaza del Ayuntamiento, donde se va a poder ver este partido, esta semifinal España-Francia. Una porra.
1: Una idea. Porra. Una uy.
0: Así, sin
1: yo
0: miedo.
1: Yo creo que va a ser muy, muy difícil. ¿Quién es primero, Carlos, Francia o España? A ver si...
0: ¿Quién es?
1: Venga, España. España 1, Francia 0. Pero va a ser complicadísimo.
0: España 1, Francia 0.
1: O sea, es que creo que va a ser muy difícil.
0: Vale, vale. Carlos, ¿qué porra nos da?
1: 0-1 Francia.
0: 0-1 para Francia. Yo, ¿qué? Madre mía, partidos aburridísimos estáis planteando, ¿eh? Sí, claro, que tardan en llegar el gol un montón.
1: Tensos, yo más que aburrir. Ya, ya, si yo por mí, que jueguen un montón. Que lo reduzcan. En el momento en el que meta ya España, que se acabe.
0: Madre mía, vaya deportes. Yo voy a decir 2-1. Porque
1: para España,
0: quiero, ¿no? Claro, le quiero dar un poco más de emoción. Paula, una porra. Venga, aunque no seas tú muy futbolera.
1: Manifiesta que va a ganar España.
0: ¿España o Francia? Venga, resultado.
2: Pues también un 2-1, yo creo.
1: 2-1, venga, vale. Yo es que manifiesto que va a ganar España, lo que estoy
0: claro,
1: buscando.
0: Hay que manifestar, hay que manifestar.
1: Hay que manifestar.
0: Bueno, pues nada, que disfrutéis del Mundial las dos, esta
1: igualmente.
0: Tarde noche y de las merendolas en torno a esos partidos. Ya nos contáis mañana que habéis merendado, cenado, y nosotros nos vamos a ir ahora con la información del tiempo.
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0: Pues como decíamos, tiempo estable y plenamente veraniego en Castilla y León. Van a predominar los cielos poco nubosos o despejados en la mayor parte de la comunidad, aunque durante la tarde podrán desarrollarse algunas nubes de evolución en zonas de montaña del norte y del sistema central. Las temperaturas van a oscilar entre los 14 y los 18 grados, lo que va a permitir un ambiente relativamente fresco durante la próxima noche y las primeras horas de la jornada de mañana. Las máximas se van a situar entre los 30 y los 34 grados, con los registros más elevados en el Valle del Duero y el este de la comunidad.
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0: Pues hasta aquí hemos llegado, hasta aquí ha llegado Vive Castilla y León. Volvemos mañana a partir de las 2:10, como siempre, y nada, disfruten de la tarde y que gane España. Adiós.

0: ¿Qué tal? Buenas tardes. Alfonso Fernández Mañueco saca pecho de que Castilla y León se encuentre entre los tres mejores sistemas sanitarios de España. Así lo ha declarado el presidente de la Junta en la visita al Centro de Salud de Santa Marta de Tormes, que se ha beneficiado de una ampliación de sus instalaciones, lo que permitirá además la incorporación de más profesionales. La Junta ha invertido más de 1 millón de euros que permiten el funcionamiento de un edificio que da cobertura a 13 municipios y que cuenta con 19.000 tarjetas. Escuchamos al presidente de la Junta de Castilla y León.
1: Estamos muy orgullosos de tener una atención primaria que tiene la red de centros sanitarios públicos más extensa de toda España. Hemos visto el Centro de Salud de Santa Marta, pero podríamos ver los más de 3.000 consultorios públicos que hay a lo largo y ancho de toda la comunidad autónoma. Tenemos la mejor ratio de profesionales de medicina de todas las comunidades autónomas y la segunda mejor ratio de personal de enfermería de todas las comunidades autónomas.
0: Dar más valor a la extensión y a la dispersión del territorio que al número total de habitantes. Ese es el eje de la propuesta con la que el PSOE de Castilla y León quiere reformar el modelo de financiación autonómica. En un documento que ha presentado esta mañana el secretario general de los socialistas autonómicos, Carlos Martínez, la formación plantea multiplicar del 2,5 al 10% el peso del territorio en el reparto de los recursos para compensar el elevado coste que supone prestar servicios públicos en una comunidad extensa, envejecida y con baja densidad de población.
2: La propuesta que hoy por hoy se pone encima de la mesa por parte del Gobierno de España se sitúa en torno al 2,5% el peso del territorio. Lo que proponemos desde el Partido Socialista de Castilla es multiplicar por 4 el peso del territorio en lo que es la financiación autonómica. El peso del territorio de una comunidad como la nuestra, que somos una fuerza principal de producción energética, pero que tenemos escaso retorno al territorio, que somos una principal fuerza de sumideros de carbono, tiene que tener retorno al territorio.
0: En clave nacional, la Audiencia Provincial de Badajoz ha condenado al hermano de Pedro Sánchez a la pena de inhabilitación especial para empleo o cargo público y para el ejercicio del derecho de sufragio pasivo por un tiempo de 9 años. La sentencia considera a David Sánchez como autor por cooperación necesaria de un delito de prevaricación administrativa. Por su parte, el exsecretario general del PSOE de Extremadura y expresidente de la Diputación de Badajoz, Miguel Ángel Gallardo, ha sido condenado como autor de 2 delitos de prevaricación administrativa a 18 años de inhabilitación. El portavoz socialista en el Congreso, Patxi López, ha tildado de auténtica barbaridad la sentencia a David Sánchez y ha denunciado la existencia de una cacería contra el jefe del Ejecutivo. La ministra portavoz, Elma Saiz, ha asegurado que el Gobierno espera que instancias superiores a la Audiencia de Badajoz, que ha condenado al hermano de Pedro Sánchez, constate su inocencia cuando se resuelva el recurso a la sentencia. El líder del PP, Alberto Núñez Feijóo, ha afirmado que la condena de la Audiencia de Badajoz demuestra que nadie está por encima de la ley, una sentencia por la que, según los populares, el presidente debería dimitir. Además, hemos conocido que la UCO de la Guardia Civil ha remitido un informe al juez de la Audiencia Nacional, Santiago Pedraz, en el que corrobora que el PSOE pagó 43.225 euros a la exmilitante Leire Díez a través de 2 intermediarios. Sobre ambos asuntos ha reaccionado la portavoz del PP en el Congreso, Esther Muñoz.
3: Hay muchos casos, como todos ustedes saben, que están siendo investigados, que están siendo investigados por jueces y que vamos a ver cómo acaban. Hoy hemos conocido además algo muy importante y es que, a pesar de que el Partido Socialista nos ha dicho que Leire Díaz era una persona independiente, que no la conocía nadie, hoy la UCO en un atestado nos acredita que el Partido Socialista la pagaba. Es decir, que Leire Díaz estaba a las órdenes del secretario de organización del Partido Socialista, era pagada por el Partido Socialista y sus misiones eran, entre otras, coaccionar a jueces como las que investigaban el caso del hermano de Pedro Sánchez. Es decir, que el Gobierno ha mentido.
0: Además, el Gobierno ha aprobado en el Consejo de Ministros el anteproyecto de ley contra la violencia vicaria que establece como una circunstancia agravante por razón de género y prevé la suspensión de forma autonómica de la patria potestad a los maltratadores condenados en sentencia firme. Y la Unión Europea y el Reino Unido han firmado el acuerdo sobre Gibraltar, que supondrá el derribo de la verja que separa la colonia británica de territorio español y definirá el nuevo encaje en el enclave tras el Brexit. Continúa la programación en Vive Radio.

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amiguitos, ¿qué tal? Muy buenas tardes. Aquí estamos una tarde más compartiendo contigo las canciones que tanto te gustan, te hacen sentir muy bien y sobre todo te hacen vibrar en estos veranos que vivimos. Dios mío, qué calores. No dejaré de abrazarte. Dani Fernández llega también por aquí. David Guetta y un puñado de amigos. Gon, gon, gon. Vive lo tuyo. Vive tu radio. Vive tu tarde con Robin Cutsi.

La última firma musical a cargo de Nacho Canut y Olvido Gara, también conocida como Alaska. Y este Me Voy de Fangoria está también en nuestra selección musical. Lo mejor de ahora, también lo mejor de siempre. Regamos este verano con buena música de los Guns N' Roses, Knocking on Heaven's Door. Vive lo tuyo, vive tu radio, vive tu tarde con Robin Cutsy.

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Así abrimos esta nueva hora en la Sinto de Vive Radio con artistas y actores precisamente que nos embaucan y nos hacen disfrutar de su buen hacer, es decir, la música, como por ejemplo los chicos de Coldplay o quien llega por aquí, uno de los mejores Beatles sin duda de la historia, Paul McCartney, All My Loving. En la producción musical, bien lo sabes, mi querido Mario Move, vive lo tuyo, vive tu radio, vive tu tarde con Robin Cutsey.

Muchos de vosotros ya estáis de vacaciones merecidísimas y nosotros seguimos siempre al pie del cañón. No descansamos en ningún ápice del verano porque queremos estar contigo mañana, tarde, noche, madrugada y lo que nos propongas. Y por eso tenemos para ti siempre la mejor música. Todo un clásico que nos llega desde la Ruta 66, Don McLean, American Pie, el día que murió el sueño de la música. Ana Torroja también se suma a las tardes de Vive Radio. Fue Vive de la Semana. A veces, vive lo tuyo, vive tu radio, vive tu tarde con Robin Cutsi.

Y así te digo que este Vive de la Semana triunfa y tiene mucho camino por delante. ¿Por qué? Porque Mazu, desde Ponferrada para todo el mundo, estará próximamente el mes que viene en el cartel de Sonorama. No te lo pierdas, que nosotros estaremos muy pendientes de ellos. Se han casado, están enamoradísimos y además están brindando por la música con nosotros en la cinta de Vive Radio. Esta semana, Mazu, una canción de Amaral. Septiembre es nuestro Vive de la Semana. ¡Disfrútalo!

Y así nos vamos. Gracias como siempre por estar ahí. Gracias, gracias, gracias. Nos encontramos muy prontito. Quién sabe, igual tal que ya. Un placer como siempre. En la producción musical, mi querido Mario Mubi, quien te habla por aquí, Robin Cutsi. Vive lo tuyo, vive tu radio, vive tu tarde con Robin Cutsi. Nos vemos. Chao.

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